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2: Janet Jackson. Be first. Doesn't really matter.

0: Janet Jackson vuelve a darle nueva vida a Doesn't Really Matter, uno de los grandes éxitos de su carrera, con un remix junto al grupo japonés BE:FIRST. Esta nueva versión conecta a distintas generaciones y culturas mezclando el sonido pop y R&B, que marcó una época con la energía actual del J-pop y las nuevas tendencias globales. El tema original, lanzado en el año 2000, fue uno de los himnos más recordados de Janet y destacó por su mensaje positivo: valorar a las personas por lo que son realmente y no por las apariencias.
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2: Blink 182.

0: Don't Tell Me It's Over. Blink 182 recupera Don't Tell Me It's Over, una canción que vuelve a mostrar la esencia más reconocible de la banda. Guitarras rápidas, melodías pegadizas y esa mezcla entre energía adolescente y emociones reales que los convirtió en referentes mundiales del pop punk. Con su estilo directo y explosivo, el tema conecta con la nostalgia de sus primeros años, pero mantiene la fuerza que sigue acompañando al grupo décadas después. La canción refleja uno de los sellos clásicos de Blink 182, hablar de relaciones, cambios y momentos difíciles con una combinación de intensidad, ironía y honestidad.
1: 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Cultura profética. Malherido.

0: Cultura Profética presenta Malherido, una canción que vuelve a mostrar la esencia profunda y emocional de la banda puertorriqueña. Con su característico sonido que mezcla reggae, soul y raíces latinas, el grupo construye una historia marcada por las heridas emocionales, los aprendizajes y esos procesos internos que aparecen después de atravesar momentos difíciles. Con la voz inconfundible de Willy Rodríguez al frente, Malherido mantiene el sello que convirtió a Cultura Profética en una de las bandas más importantes del reggae latino. Letras cuidadas, músicos de enorme calidad y canciones que van más allá del ritmo para conectar con experiencias personales.
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Conexión Agroindustrial. La cadena girasolera argentina atraviesa un escenario de fuerte expansión. La nueva campaña avanza con una intención de siembra superior a la del ciclo anterior, mientras que la industrialización y las exportaciones muestran importantes incrementos durante 2026. Según el informe de coyuntura de septiembre de la Asociación Argentina de Girasol, elaborado por su asesor económico licenciado Jorge Ingaramo, la intención de siembra nacional alcanza las 3 millones de hectáreas, un 5,3% más que en la campaña previa. A su vez, entre enero y julio, el complejo Girasol exportó 2.419,4 millones de dólares con un crecimiento interanual del 100,1%. Para entender lo que sucede con el desarrollo de nuestro país, esto fue Conexión Agroindustrial. 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
1: La segunda pandemia fue la conocida como plaga antoniana o peste del galeno, que fue causada por el virus de la viruela. Surgió en el año 165 de nuestra era, cuando un grupo de soldados romanos que volvían de Mesopotamia y Medio Oriente, contagiados por lo que se cree sería viruela o sarampión, y llegaron a Roma para expandir la plaga. Esta enfermedad acabó con la vida de más de 5.000 personas, entre las cuales se cobró la del emperador romano Marco Aurelio. Entre los años 541 y 542, se produjo una epidemia de peste bubónica, la plaga de Justiniano. En esta ocasión, por primera vez, estamos en condiciones de emplear la palabra plaga con toda propiedad, pues sin duda se trató de la peste bubónica.
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0: Algunos hechos fueron muy importantes, otros no tanto. Pero todos dejaron su marca en la historia. En otros tiempos, esto sucedía un día como hoy. Un día como hoy, 16 de septiembre, pero del año 1925, nacía B.B. King, cantante y guitarrista de Estados Unidos. En 1955, la Revolución Libertadora derroca al gobierno del presidente Juan Domingo Perón. En 1956 nacía el ilusionista de Estados Unidos David Copperfield. En 1963 nace el cantante Richard Marx. En 1967 nacía el cantante de Estados Unidos Marc Anthony. En 1976 son secuestrados 6 estudiantes secundarios de La Plata en Buenos Aires que piden por el boleto estudiantil. El hecho se conoce como la Noche de los Lápices. Y en el año 2001, Afganistán. Los talibanes piden a todos los extranjeros que abandonen el país debido a la posibilidad de ataques de Estados Unidos contra ese país.
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2: El proceso de negociación entre el régimen chavista y la oposición, bajo el auspicio de Estados Unidos, comienza su segundo ciclo con el objetivo de avanzar en la reforma del sistema de justicia y abordar el punto de derechos y garantías políticas en el país.
0: Nacionales.
2: El Consejo Deliberante de Morón aprobó la interpelación al intendente tras el tiroteo frente a una escuela. Lucas I deberá presentarse o enviar un representante del Ejecutivo ante los concejales después de los reclamos por más seguridad en el municipio.
0: Deportes.
2: La enfermería de Racing. Canavo se salvó de la lesión, pero Boivoda pierde a Matías Pérez y Barinaga ante Sarmiento. El lateral derecho salió en la derrota con Huracán a causa de una fatiga muscular. En cambio, el central sufrió un esguince y el ex Boca está desgarrado.
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0: Hacemos una pausa, un breve espacio publicitario y ya regresamos. 147 años de Aldea Brasilera. 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

Producción, crecimiento, nuevos desafíos, tecnología de vanguardia, las últimas noticias del campo y la industria. Pilares fundamentales para el desarrollo de nuestro país. Resumidas en Conexión Agroindustrial. Conexión Agroindustrial. Durante mucho tiempo, producir y conservar fueron presentados como dos caminos opuestos dentro de un mismo territorio. Sin embargo, distintos paisajes forestales argentinos muestran que esta relación puede ser más compleja y, sobre todo, más colaborativa de lo que sugiere el sentido común. La gestión forestal sostenible parte justamente de esa mirada integral del territorio. Aunque es un concepto que está en permanente desarrollo, tiene un punto de partida y es que un manejo sostenible de los bosques permite generar beneficios para la sociedad. Un ejemplo básico, las plantaciones destinadas a producir madera conviven con bosques nativos, humedales y pastizales, junto a superficies específicamente destinadas a la conservación de la biodiversidad. Para entender lo que sucede con el desarrollo de nuestro país, esto fue Conexión Agroindustrial. 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
1: La segunda pandemia fue la conocida como plaga antoniana o peste del galeno, que fue causada por el virus de la viruela. Surgió en el año 165 de nuestra era, cuando un grupo de soldados romanos que volvían de Mesopotamia y Medio Oriente, contagiados por lo que se cree sería viruela o sarampión, y llegaron a Roma para expandir la plaga. Esta enfermedad acabó con la vida de más de 5.000 personas, entre las cuales se cobró la del emperador romano Marco Aurelio. Entre los años 15...
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2: La Oficina Presupuestaria del Congreso de Estados Unidos calcula que la guerra con Irán ya costó 38 mil millones de dólares. La evaluación del organismo legislativo sostiene que el consumo acelerado de misiles y equipos elevó el gasto y expone límites industriales, un diagnóstico que coincide con el inspector general del Pentágono.
0: Nacionales.
2: Condenaron a 16 años de prisión al TikToker que atropelló y mató a madre e hija en Rosario. Agustín López Gagliasso, de 22 años, fue hallado culpable de los delitos de homicidio simple con dolo eventual y lesiones leves. Deberá cumplir la pena en la unidad penitenciaria número 11 de Piñero.
0: Deportes.
2: River presentó el proyecto de remodelación del Estadio Monumental ante jueces, fiscales y funcionarios del Poder Judicial en una reunión que tuvo lugar este lunes 14 de septiembre. La iniciativa contempla la construcción de una nueva bandeja perimetral de 360 grados y el techado integral del estadio.
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0: Hacemos una pausa, un breve espacio publicitario y ya regresamos. 147 años de Aldea Brasilera, día 4 de octubre, gran almuerzo y baile. 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

Producción, crecimiento, nuevos desafíos, tecnología de vanguardia, las últimas noticias del campo y la industria, pilares fundamentales para el desarrollo de nuestro país, resumidas en Conexión Agroindustrial. Conexión Agroindustrial. La cadena girasolera argentina atraviesa un escenario de fuerte expansión. La nueva campaña avanza con una intención de siembra superior a la del ciclo anterior, mientras que la industrialización y las exportaciones muestran importantes incrementos durante 2026. Según el informe de coyuntura de septiembre de la Asociación Argentina de Girasol, elaborado por su asesor económico, el licenciado Jorge Ingaramo, la intención de siembra nacional alcanza las 3 millones de hectáreas, un 5,3% más que en la campaña previa. A su vez, entre enero y julio, el complejo Girasol exportó 2.419,4 millones de dólares, con un incremento interanual del 100,1%. Para entender lo que sucede con el desarrollo de nuestro país, esto fue Conexión Agroindustrial. 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
1: La segunda pandemia fue la conocida como plaga antoniana o peste del galeno, que fue causada por el virus de la viruela. Surgió en el año 165 de nuestra era, cuando un grupo de soldados romanos que volvían de Mesopotamia y Medio Oriente, contagiados por lo que se cree sería viruela o sarampión, y llegaron a Roma para expandir la plaga. Esta enfermedad acabó con la vida de más de 5.000 personas, entre las cuales se cobró la del emperador romano Marco Aurelio. Entre los años 541 y 542 se produjo una epidemia de peste bubónica, la plaga de Justiniano. En esta ocasión, por primera vez, estamos en condiciones de emplear la palabra plaga con toda propiedad, pues sin duda se trató de la peste bubónica.
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0: Internacionales.
2: El proceso de negociación entre el régimen chavista y la oposición, bajo el auspicio de Estados Unidos, comienza su segundo ciclo con el objetivo de avanzar en la reforma del sistema de justicia y abordar el punto de derechos y garantías políticas en el país.
0: Nacionales.
2: El Consejo Deliberante de Morón aprobó la interpelación al intendente tras el tiroteo frente a una escuela. Lucas Yi deberá presentarse o enviar un representante del Ejecutivo ante los concejales después de los reclamos por más seguridad en el municipio.
0: Deportes.
2: La enfermería de Racing. Canavo se salvó de la lesión, pero Boivoda pierde a Matías Pérez y Barinaga ante Sarmiento. El lateral derecho salió en la derrota con Huracán a causa de una fatiga muscular. En cambio, el central sufrió un esguince y el ex Boca está desgarrado.
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0: Internacionales.
2: La Oficina Presupuestaria del Congreso de Estados Unidos calcula que la guerra con Irán ya costó 38 mil millones de dólares. La evaluación del organismo legislativo sostiene que el consumo acelerado de misiles y equipos elevó el gasto y expone límites industriales, un diagnóstico que coincide con el inspector general del Pentágono.
0: Nacionales.
2: Condenaron a 16 años de prisión al TikToker que atropelló y mató a madre e hija en Rosario. Agustín López Gagliasso, de 22 años, fue hallado culpable de los delitos de homicidio simple con dolo eventual y lesiones leves. Deberá cumplir la pena en la unidad penitenciaria número 11 de Piñero.
0: Deportes.
2: River presentó el proyecto de remodelación del Estadio Monumental ante jueces, fiscales y funcionarios del Poder Judicial, en una reunión que tuvo lugar este lunes 14 de septiembre. La iniciativa contempla la construcción de una nueva bandeja perimetral de 360 grados y el techado integral del estadio.
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producción, crecimiento, nuevos desafíos, tecnología de vanguardia, las últimas noticias del campo y la industria, pilares fundamentales para el desarrollo de nuestro país, resumidas en Conexión Agroindustrial. Conexión Agroindustrial. La cadena girasolera argentina atraviesa un escenario de fuerte expansión. La nueva campaña avanza con una intención de siembra superior a la del ciclo anterior, mientras que la industrialización y las exportaciones muestran importantes incrementos durante 2026. Según el informe de coyuntura de septiembre de la Asociación Argentina de Girasol, elaborado por su asesor económico, el licenciado Jorge Ingaramo, la intención de siembra nacional alcanza las 3 millones de hectáreas, un 5,3% más que en la campaña previa. A su vez, entre enero y julio, el complejo Girasol exportó 2.419,4 millones de dólares con un incremento interanual del 100,1%. Para entender lo que sucede con el desarrollo de nuestro país, esto fue Conexión Agroindustrial. 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
1: La segunda pandemia fue la conocida como plaga antoniana o peste del galeno, que fue causada por el virus de la viruela. Surgió en el año 165 de nuestra era, cuando un grupo de soldados romanos que volvían de Mesopotamia y Medio Oriente, contagiados por lo que se cree sería viruela o sarampión, y llegaron a Roma para expandir la plaga. Esta enfermedad acabó con la vida de más de 5.000 personas, entre las cuales se cobró la del emperador romano Marco Aurelio. Entre los años 541 y 542 se produjo una epidemia de peste bubónica, la plaga de Justiniano. En esta ocasión, por primera vez, estamos en condiciones de emplear la palabra plaga con toda propiedad, pues sin duda se trató de la peste bubónica.
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0: Internacionales.
2: El Senado de Estados Unidos frena el proyecto de ley de regulación de criptomonedas. La iniciativa no avanzó porque los demócratas exigieron salvaguardas más estrictas para impedir que Donald Trump y otros funcionarios obtengan beneficios de activos digitales.
0: Nacionales.
2: Avanza la investigación a Chiqui Tapia por supuesto enriquecimiento ilícito. El juez Guijo levantó el secreto fiscal y bancario. El magistrado pidió declaraciones juradas del presidente de la AFA en su rol de funcionario en el SEAMSE, informes de salidas del país y las demás requisitorias del fiscal Gerardo Porisita.
0: Deportes.
2: River podría volver a tener hinchas visitantes en el torneo clausura. Belgrano analiza mudar su localía del gigante de Alberdi al estadio Mario Alberto Kempes para recibir al millonario por la fecha 13, una posibilidad que permitiría que los simpatizantes del equipo de Núñez estén presentes en Córdoba.
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Conexión Agroindustrial. Durante mucho tiempo, producir y conservar fueron presentados como dos caminos opuestos dentro de un mismo territorio. Sin embargo, distintos paisajes forestales argentinos muestran que esta relación puede ser más compleja y, sobre todo, más colaborativa de lo que sugiere el sentido común. La gestión forestal sostenible parte justamente de esa mirada integral del territorio. Aunque es un concepto que está en permanente desarrollo, tiene un punto de partida, y es que un manejo sostenible de los bosques permite generar beneficios para la sociedad. Un ejemplo básico, las plantaciones destinadas a producir madera conviven con bosques nativos, humedales y pastizales, junto a superficies específicamente destinadas a la conservación de la biodiversidad. Para entender lo que sucede con el desarrollo de nuestro país, esto fue Conexión Agroindustrial. 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
1: Es quizás uno de los grandes fracasos del cine de ciencia ficción del 2025. Pero ahora tiene una nueva oportunidad de resarcirse en su llegada al streaming. Disney Plus ha anunciado que estrenará Tron Ares, la tercera entrega de la típica saga de ciencia ficción. Protagonizada por Jared Leto, la película sigue a Ares, un programa sofisticado, el soldado perfecto tal como lo describen, que debe salir del mundo digital para cumplir una misión en el mundo real, en un ambiente de grandes CEOs tecnológicos obsesionados por el siguiente paso de la evolución de la máquina. Una propuesta que no llamó nada la atención del gran público, que rehusó la cita en las salas de cine.
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0: Algunos hechos fueron muy importantes, otros no tanto. Pero todos dejaron su marca en la historia. En otros tiempos, esto sucedía un día como hoy.
1: Un día como hoy, 16 de septiembre, pero del año 1925, nacía B.B. King, cantante y guitarrista de Estados Unidos. En 1955, la Revolución Libertadora derroca al gobierno del presidente Juan Domingo Perón. En 1956 nacía el ilusionista de Estados Unidos David Copperfield. En 1963 nace el cantante Richard Marx. En 1967 nacía el cantante de Estados Unidos Marc Anthony. En 1976 son secuestrados 6 estudiantes secundarios de La Plata en Buenos Aires que piden por el boleto estudiantil. El hecho se conoce como la Noche de los Lápices. Y en el año 2001, Afganistán. Los talibanes piden a todos los extranjeros que abandonen el país debido a la posibilidad de ataques de Estados Unidos contra ese país.
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0: Internacionales.
2: El gobierno de Bolivia prevé activar el estado de sitio para contrarrestar los bloqueos de rutas. La medida, anunciada por el vocero presidencial José Luis Gálvez, está incluida en el decreto que amplió por 90 días el régimen vigente desde el 20 de junio y aún debe pasar por la Asamblea Legislativa Plurinacional.
0: Nacionales.
2: El exlíder de la Unión Cívica Radical Ernesto Sanz dejó en claro que su retiro de la política dista mucho de ser definitivo. En una entrevista, el exsenador nacional dejó abierta la puerta a una candidatura electoral, apostó por la reconstrucción de una alianza opositora para 2027.
0: Deportes.
2: River trabaja en la renovación del contrato de Santiago Beltrán. El millonario se encuentra en negociaciones con la empresa que representa a su arquero titular para prolongar su vínculo con el club, que vence a fines de 2027. Además, buscan la continuidad de Ezequiel Centurión, que podría irse libre en diciembre.
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Pilares fundamentales para el desarrollo de nuestro país. Resumidas en Conexión Agroindustrial. Conexión Agroindustrial. La marca de tractores chinos AgroCherry superó los 6.000 tractores vendidos en Argentina en un proceso de crecimiento que se inició hace 9 años con la llegada de American Agro al mercado de maquinaria agrícola. Su propuesta contempla equipos para trabajos livianos y alternativas destinadas a labores de mayor exigencia, con una oferta dirigida a productores de distintas escalas, contratistas rurales y empresas agropecuarias. La estrategia de la marca apunta a ofrecer equipos que combinen potencia, versatilidad, confiabilidad y facilidad de operación, con alternativas para diferentes necesidades de trabajo. La línea se complementa con la posibilidad de incorporar una amplia variedad de implementos agrícolas. Para entender lo que sucede con el desarrollo de nuestro país, esto fue Conexión Agroindustrial. 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
1: La segunda pandemia fue la conocida como plaga antoniana o peste del galeno, que fue causada por el virus de la viruela. Surgió en el año 165 de nuestra era, cuando un grupo de soldados romanos que volvían de Mesopotamia y Medio Oriente, contagiados por lo que se cree sería viruela o sarampión, y llegaron a Roma para expandir la plaga. Esta enfermedad acabó con la vida de más de 5.000 personas, entre las cuales se cobró la del emperador romano Marco Aurelio. Entre los años 541 y 542 se produjo una epidemia de peste bubónica, la plaga de Justiniano. En esta ocasión, por primera vez, estamos en condiciones de emplear la palabra plaga con toda propiedad, pues sin duda se trató de la peste bubónica.
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1: 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Hoy vamos a hablar del comienzo de la marca Lacoste.
2: Nos tenemos que remontar al año 1923, cuando un tenista de tan solo 19 años, muy apodado por la prensa y por sus seguidores, Le Cocodrile, el cocodrilo.
1: Este apodo surgió a causa de una promesa que hizo el capitán del equipo de la Copa Davis, en la que dijo que si ganaba un partido, le obsequiaría una maleta de piel de cocodrilo. René Lacoste decidió continuar con la broma y comenzó a salir habitualmente a la cancha con un cocodrilo dibujado en su camisa. De esta forma, René vio la oportunidad de negocio, creando prendas deportivas para una sociedad que empezaba a desprenderse de formalismos. Este jugador destacado que entrenaba sin descanso para mejorar su técnica, precisión, concentración y fuerza en la cancha, lo llevó a darse cuenta de que el atuendo clásico del tenis era muy incómodo, ya que este no le permitía maximizar su rendimiento. En aquella época, la ropa deportiva no existía. Para jugar, se vestía con camisa de manga larga, pantalón de pinzas y cinturón. Algo impensable hoy en día. Es por eso que, desafiando lo convencional, acortó las mangas de la camisa y mandó a bordar el emblemático cocodrilo por primera vez. Es en ese momento cuando este ambicioso joven se vuelve polifacético. Ya no solo quería que su técnica en el tenis sea lo más perfecta posible, también deseaba instaurar su peculiar estilo entre sus colegas. En 1933, el polo de Lacoste traspasó la esfera deportiva y el tenista decidió asentarse en el mundo de la moda. Es por ello que lanzó su primera campaña publicitaria y presentó la marca de forma oficial. Su vínculo con el mundo del deporte se ha demostrado a través de varias colaboraciones. En los 70 se encargó del vestuario del equipo de esquí de su país. Y recientemente, en el año 2016, se hizo cargo de la indumentaria del Comité Olímpico Nacional de Francia en los Juegos de Río de Janeiro. La firma ya no solo se dedica a la creación de ropa, ahora podemos ver el exitoso logo en joyas, perfumes, bolsos y productos deportivos.
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2: El Parlamento suizo finalizó la aprobación del acuerdo de libre comercio con el Mercosur. La Cámara Baja aceptó el pacto por 118 votos a favor, 66 en contra y 10 abstenciones, tras revertir el rechazo de junio y atarlo a un plan de 517 millones de francos.
0: Nacionales.
2: Revelaciones de una auditoría en la UOM. El gremio pagó 2.400 millones de pesos a una microempresa de 5 empleados. Es lo que surge del relevamiento de una consultora, una de cuyas dueñas es María Soledad Calle, la militante CAI ex empleada del sindicato, que compró el departamento de abajo de Cristina Kirchner.
0: Deportes.
2: Facundo Colidio no podrá jugar la serie de Sudamericana ante Boca para Vasco da Gama. El conjunto brasileño envió los documentos 3 horas después del cierre del plazo de inscripción, motivo por el cual el millonario lo mantuvo en su lista para las fases finales.
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Bajo el lema Convergencia en Vuelo para un Desarrollo Sostenible, el Congreso Internacional de Drones se realizará entre el 23 y 25 de septiembre en la Sociedad Rural de Tucumán y tendrá participación de INTA, analistas de tecnología agrícola y empresas especializadas. El Congreso reunirá a ciencia, tecnología, producción y nuevas aplicaciones de la aeronáutica no tripulada y propone analizar el presente y el futuro de una tecnología que dejó de ser una simple herramienta para convertirse en un ecosistema de innovación con aplicaciones, según expresaron desde la organización. El encuentro es organizado por el Instituto Nacional de Tecnología Agropecuaria, la Sociedad Rural de Tucumán, Campu SRL y el ingeniero Carlos Bermúdez. Para entender lo que sucede con el desarrollo de nuestro país, esto fue Conexión Agroindustrial. 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
1: Si el celular se calienta con frecuencia al usar datos móviles, existen algunas medidas prácticas. En zonas donde el 5G es inestable, forzar el uso de 4G puede ofrecer una conexión más constante y eficiente. También es recomendable evitar subir archivos pesados cuando la cobertura es baja, ya que la subida de datos es especialmente exigente. En el caso del uso como punto de acceso, conviene asumir que el aumento de temperatura es normal, sobre todo si el equipo está conectado al cargador. Siempre que sea posible, reducir la carga de trabajo o alternar con redes Wi-Fi puede ayudar a mantener el dispositivo fresco. Las redes 5G inestables y el movimiento constante hacen que el celular cambie de antena con frecuencia.
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0: Algunos hechos fueron muy importantes, otros no tanto. Pero todos dejaron su marca en la historia. En otros tiempos, esto sucedía un día como hoy. Un día como hoy, 16 de septiembre, pero del año 1925, nacía B.B. King, cantante y guitarrista de Estados Unidos. En 1955, la Revolución Libertadora derroca al gobierno del presidente Juan Domingo Perón. En 1956 nacía el ilusionista de Estados Unidos David Copperfield. En 1963 nace el cantante Richard Marx. En 1967 nacía el cantante de Estados Unidos Marc Anthony. En 1976 son secuestrados 6 estudiantes secundarios de La Plata, en Buenos Aires, que piden por el boleto estudiantil. El hecho se conoce como la Noche de los Lápices. Y en el año 2001, Afganistán. Los talibanes piden a todos los extranjeros que abandonen el país debido a la posibilidad de ataques de Estados Unidos contra ese país.
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2: Chile, asuntos internos de la Policía de Investigaciones y la Fiscalía Supraterritorial tienen bajo la lupa a otros 5 detectives en servicio activo, que también serían miembros de una banda dedicada a secuestrar y extorsionar a ciudadanos chinos, red internacional dedicada a estafar a ciudadanos estadounidenses.
0: Nacionales.
2: El proyecto de presupuesto 2027 que el gobierno de Javier Milei envió a la Cámara de Diputados detalla las partidas para defensa, diplomacia soberana y logística antártica. De manera puntual, en el texto de la iniciativa, la Casa Rosada proyectó un incremento para gastos para este sector con relación a 2026.
0: Deportes.
2: Pedro Troglio presentó la renuncia en Banfield, el detrás de la sorpresiva decisión. El técnico de 61 años quiso marcharse del taladro, pero el club no aceptó su pedido y dirigirá el sábado ante Gimnasia. El desgaste con los dirigentes y los rumores sobre posibles reemplazantes habrían motivado su determinación.
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0: Hacemos una pausa, un breve espacio publicitario y ya regresamos. 147 años de Aldea Brasilera. 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

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Conexión Agroindustrial. La cadena girasolera argentina atraviesa un escenario de fuerte expansión. La nueva campaña avanza con una intención de siembra superior a la del ciclo anterior, mientras que la industrialización y las exportaciones muestran importantes incrementos durante 2026. Según el informe de coyuntura de septiembre de la Asociación Argentina de Girasol, elaborado por su asesor económico, el licenciado Jorge Ingaramo, la intención de siembra nacional alcanza las 3 millones de hectáreas, un 5,3% más que en la campaña previa. A su vez, entre enero y julio, el complejo Girasol exportó 2.419,4 millones de dólares con un incremento interanual del 100,1%. Para entender lo que sucede con el desarrollo de nuestro país, esto fue Conexión Agroindustrial. 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
1: La segunda pandemia fue la conocida como plaga antoniana o peste del galeno, que fue causada por el virus de la viruela. Surgió en el año 165 de nuestra era, cuando un grupo de soldados romanos

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0: Internacionales.
2: Zelensky denunció que drones rusos amenazaron su avión presidencial dos veces durante su paso por Moldavia. El mandatario ucraniano aseguró que los aparatos ingresaron al espacio aéreo moldavo, mientras su aeronave se encontraba en tránsito hacia Noruega, y nuevamente durante el regreso a Ucrania.
0: Nacionales.
2: Con un monto de operaciones que se moderó a $539 millones en el segmento de contado, unos $300 millones menos que el martes, el dólar mayorista rebotó 7 pesos o 0,5%, a 1.513,50 pesos, para interrumpir una racha de 4 bajas seguidas.
0: Deportes.
2: Estudiantes venció 1-0 a Corinthians en Brasil y se clasificó a las semifinales de la Copa Libertadores. El Pincha se impuso con un golazo de Alexis Castro. Memphis Depay erró un penal en el último minuto. Luego de 17 años, el León se metió entre los 4 mejores del torneo.
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6 de la mañana, 33 minutos en todo el país. Audiencia, amigos, de la 96.1, 96.3 FM Eclipse, tengan todos ustedes muy, pero muy buen día. En nombre del multimedia, en nombre de la dirección, producción y equipo, le damos los muy buenos días a toda la amable audiencia de Folcloreando. Desde Valle María, departamento de Amante, provincia de Entre Ríos, en este abrazo cordial que tenemos cada mañana con ustedes, estamos arrancando este jueves 17 de septiembre del año 2026, con una muy agradable temperatura. Enseguida vamos a estar actualizando los datos del tiempo. Aquí estamos en vivo para acompañarlo con toda nuestra música nacional, apuntalando costumbres, historias y tradiciones, folcloreando, Comunicate 0343-499-9433. Reitero, 0343-499-9433. Nuestro celular habilitado, 2966-648445. 2966-648445. 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La aplicación para su teléfono también la pueden bajar. Juntos compartimos la mañana, iniciando una nueva jornada. Bendecido para todos. Aquí estamos en vivo, ¿eh? En vivo, sí, en vivo hasta las 8:30 de la mañana nosotros. El gran saludo para la amable audiencia de Valle María, Aldeas Madres y toda la familia que acompaña esta propuesta a través de los duplex. En Río Gallego, en la provincia de Santa Cruz, en 28 de noviembre, Santa Cruz, en Santa Fe, en Lazarino, en Ricardo Rojas, allá por Chubut, acá en General Ramírez, en Entre Ríos, Radio Latina, en Paraná, Doña Munda, en Paraná, en Gualeguay, en Las Heras, provincia de Santa Cruz, nuestro amigo Juan Biaba, seguramente ya estamos conectados con Las Heras, allá en la zona norte de la bendita provincia de Santa Cruz, ¿eh? Están habilitadas las líneas, está habilitado el WhatsApp. Estamos transmitiendo a través del Facebook en vivo, ¿eh? Buen día para los amigos que tempranito se levantan por estos pagos para ya comenzar su tarea diaria, como Franco, Panera, Guaybecker, el amigo Emanuel de Aldeas Paz en Cúter. Buen día, Rubén, ¿cómo andás? Que tengas un bendecido jueves. Acá estamos escuchando ya folcloreando. Muchas gracias, Emanuel y familia, ¿eh? Decíamos, muy linda temperatura, 11 grados, 2 décimas, la actual temperatura acá en la zona, 11 grados, 2 décimas, la humedad 81%, el viento en calma, la visibilidad óptima, la presión atmosférica medida en hectopascales 1011, ligeramente nublado el cielo, reitero, 11 grados, 2 décimas, se prevé 24 grados de máxima para el día de hoy, por lo menos por ahora no se muestra a través del Servicio Meteorológico Nacional, lluvias en la zona, Abrimos la tranquera y juntos iniciamos este viaje imaginario por todo nuestro bendito país, ¿eh? ¿Cómo te va, querido amigo Sergio Camacho, allá por Subteniente Perín, en la provincia de Formosa, ya prendido a folcloreando, ¿eh?

0: 6 de la mañana, 36 minutos, preparamos matecito, ¿qué le parece? Nosotros desde aquí le vamos a hacer la grata compañía. Usted escríbanos, pida el tema de su agrado, con mucho gusto lo vamos a ir complaciendo a los pedidos, ¿eh? A esa gran audiencia de Santa Cruz, de mi ciudad cordial, Río Gallego, buen día para todos, ¿eh? Tengan una jornada maravillosa. Seguramente en un ratito ya comienzan a comunicarse con nosotros. Vamos a arrancar este día. En mesa de control, puesta el aire, musicalización, quien les habla, un amigo de todos ustedes, Rubén Romero. Vamos, arranca la mañana de Folcloreando.
1: Se habla de una jineteada, según dicen los afiches, que están allá en el boliche como quien va a la lomada. Contenta la paisanada en situaciones como esta, cada cual se manifiesta empilchado a los paisanos, y ese domingo temprano rumbean pa' aquella fiesta. Se ve gente de a caballo en auto sulqui o charré, y algún vendedor de a pie llevando al hombro un bagallo. Se dobla un cardo en su tallo presagiando la calor, y al volar un picaflor dice la gente bizarra que va a cantar la chicharra lo mismo que un payador. Una bandera argentina flamea en cada palenque, hay espuelas y rebenque pa' la monta de las clinas. Se habla de tuces, madrinas y cosas tradicionales, de lazos trenzados, bozales, valores en un desierto, de yerras a campo abierto, de marcas y de señales. Yo conocí un reservado, dice un viejo veterano, que lo bajó aquel paisano en los pagos de Bragao, que supo ser encargado en la estancia El Horizonte, y entre amargos y apronte van sacando conclusiones, y el humo de los fogones parece incendiar el monte. Se habla también del que doma en la boca como seda, de arreglarse como pueda y el salto de la maroma. Es un lujo y bromas de una época pasada, hazaña nunca igualada, dice un paisano cabal, en la puerta de un corral tirársele a la manada. Da gusto escuchar un viejo hablar de pelos distintos, de overos negros y pinto, de moros y de azulejos. De los gateaos más parejos tuvo tropilla de un pelo, y anduvo por este suelo resereando noche y día, en esos tiempos en que había nada más que pampa y cielo. Y entre risas y chacotas y saludos de pasada, no faltan las empanadas, tampoco el vino en la bota. Y en una tina grandota y bebida pa' guasear, de pronto el que va a animar pide silencio un instante, y desde un alto parlante llama al que va a jinetear. Y sin andar con rodeos, un remolino de jinetes, allá cerca de los bretes acuden pronto al sorteo. Hay un negro medio feo de bote potro calzado, sombrero bien requintado y amaje en el tirador, con plata de la mejor tiene su nombre grabado. Y después que en las planillas todos quedan anotados, atracan los reservados que bajaron en tropilla. Está la gente que ensilla, el que atraca, el que apadrina, el que montó de las clínicas y no salvó ni los gastos, hasta después que en los bastos la jineteada termina. Y cuando ya sosegado busca el sol el infinito, se vuelven los pajaritos al monte que habían dejado. Huesos y pastos quemados, los restos de algún fogón, el parpadear de un tizón que vislumbra la distancia, señal de que en esa estancia se ha honrado a la tradición.

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1: 6:46 en todo el país. Dos grandes obras compartíamos en el comienzo de Folcloreando. Era en primer lugar Abel Imbrut, que nos dejaba Fiesta en el Pauna. Una linda obra que queríamos hoy compartirla con ustedes. Luego nos íbamos a los Pagos de Gregores. De allí el amigo Mito Herrera, que nos dejaba Por No Andar Fallando. Dos obras, con lo cual abríamos la mañana de Folcloreando de este jueves 17 de septiembre.
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1: Recibimos ya los amigos que están conectados siempre, cada mañana, fieles seguidores. El amigo Emiliano Pared en los Pagos de Punta Gorda, ahí en Diamante. Buen día y buen jueves, amigo Rubén. Linda mañana. Yo tomando unos mates y escuchando la radio, me dice: gracias, Emiliano, para vos, para tu señor padre, para toda la familia. Nos vamos al sur de la patria. Buen día, Río Gallego, Ciudad Cordial, amada Ciudad Cordial. Buen día, hermano. La temperatura es de 3 grados, con una térmica de 1 grado bajo cero, despejado, con una humedad del 81%, y el viento es de 21 kilómetros. Ya está saliendo fuerte y claro por FM Unión 107.5, el aire de la pasión. El gran abrazo al amigo Coco Cortés, a José Mayorga y a todo el equipo de FM Unión 107.5. Buen día a toda la familia trabajadora, que sabemos que andan a esta hora temprano. Mariana, Pancho y cuánta gente más, que el amigo Alberto Millamán en el remis. Buen día, mi amada Ciudad Cordial. Buen día, Río Gallego. Buen día a todos los trabajadores que muy temprano comienzan la jornada allá en los Pagos del Sur, en la Patagonia Argentina, en Río Gallego, capital de la provincia de Santa Cruz. Nos vamos a Formosa. Que tengas un hermoso día, amigo. Lindo día en Perín, con frío nomás, allá por Subteniente Perín, en la provincia de Formosa, donde está el amigo Sergio Camacho. Estamos folcloreando en vivo. Buen día, amigo Fabián, acá en el Día Protestante. Buen día, amigo Germán. Buen día para la gente de Alvear, las costureras, que sabemos que muy tempranito comienzan su tarea laboral diariamente. Y somos la humilde compañía de cada mañana, ¿eh? Justamente nos escriben desde Alvear, ¿eh? Buen día, Rubén. Bendecido día para todos. Claro que sí. Igualmente para ustedes. Que tengan una muy linda jornada. Que Dios las bendiga, los cuide, los proteja. Y tengan la fuerza necesaria para seguir adelante, ¿eh? Soñando con un país mejor para todos. Y comienzan los días largos, ¿eh? En la Patagonia. Ya comienza a amanecer mucho más temprano y comienzan las extensas jornadas, donde ahora en la parte llegando al verano ya la noche termina cerca de las 11, 12 de la noche. El sol se esconde muy tarde, días extensos de viento. Se fue la nieve, se va la nieve, se va la escarcha, pero llega el viento fuerte en la Patagonia. Y nosotros, agradecidos a Dios, habernos permitido, habernos dado esa oportunidad de conocer esa bendita tierra que nos dio todo en la vida sin pedirnos nada a cambio. Así que un homenaje para ese amanecer en Santa Cruz,

0: Arteaga, nos manda un mensajito. Le mando un gran abrazo, gracias querido amigo. Dice: buen día, Dios le bendiga cada mañana. Le escucha, salgo a trabajar, eso de las 5 de la mañana. Lo que más me gusta es escuchar es el folclore argentino. Gracias por cada programa y tiempo que nos dedican con esta hermosa música. Alejandro es mi nombre. Bueno, bienvenido, ¿eh? Ahí está, gracias al amigo Alejandro Arteaga, allá en Río Gallego. 5 de la mañana comienza sus tareas, así que... Lo que yo decía, allá en el sur, muy tempranito, yo comenzaba todos los días a las 7, de 7 a 9 teníamos folcloreando, Pero hay mucha gente que se levanta muy temprano para comenzar la jornada. Alejandro, buen día, Rogelio, tempranito folcloreando. Me dice, sí, ¿a dónde estás en este momento, amigo Alejandro Albornoz? ¿Por dónde andás? ¿Por tu casa? ¿Andás trabajando? Músico el amigo, ¿eh? Ahí está el amigo Fabián, de aldea protestante. Vamos a ver qué quiere escuchar nuestro amigo antes de ir a trabajar.
1: Hola, muy buenos días, Rubén. Buenos días a toda la audiencia Eclipse. Acá escuchándote, desayunando. Ya nos vamos para nada en breve. Y bueno, Rubén, pasaste algún temita de los musiqueros entrerrianos. Y bueno, que tenga una excelente jornada. Que Dios lo bendiga. Saludos a toda la audiencia.
0: Muchas gracias. Muchísimas gracias, querido amigo Fabián de Aldea Protestando. También que tengan una muy, pero muy buena jornada. Ale, tenés que venir a Valle María, si no, un nombre, amigo, chamamecero, acordeonista. Hemos compartido muchas cosas lindas con Alejandro Albornoz. En mi casa por abrir mi negocio, dice Alejandro Albornoz. Gracias, querido amigo. Ahí me escribe al Facebook. Gracias a todos los amigos que están conectándose. Vamos, vamos, vamos, que esto lo hacemos entre todos. Para apuntalar costumbres, historias y tradiciones, que no muera nunca lo nuestro. Ojalá venga mucha sangre nueva detrás nuestro, para que esto no se calle jamás. Que haya un micrófono abierto para que los chicos, la juventud, también hagan esto que nosotros amamos tantos años. Ya 46 años al aire de folcloreando, pero ya estamos pidiendo gente nueva que venga a seguir nuestros pasos, que sería lo mejor, ¿eh?
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0: Buen día, nos vamos a Guaray, Salta. Floppy Leiva Saba ya está conectada allá en Salta. Muy buenos días, feliz y bendecido jueves, nos dice la artista salteña. Un gran cariño para Floppy, una niña, antes de ir al colegio, comparte folcloreando un ratito, ¿eh? Para ella, para su familia.
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0: Durante 2 años estuvimos ahí con el amigo Huguito Espiazo haciendo Con Identidad en Urdinarrain, en cable video Urdinarrain, ¿eh? Con gran éxito el programa de Hugo. Ahora dice Alejandro Albornoz, bueno, lo conoces a Marianito, tenemos con él un proyecto de gurí. Bueno, vamos a ver. A ver de qué se trata, después lo vamos a charlar, ¿eh? Decíamos, con Huguito Espiazo hicimos 2 años con Identidad por cable video Urdinarrain, que sale por ahí, el canal entrerriano. Y justamente Gastón González hizo esta obra maravillosa. Con esto me voy a la pausa de las 7 de la mañana. Escúchela. Gracias, Gastón González, querido amigo, y esta entrerriana Identidad.

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10: Hora 7 de la mañana, 9 minutos en todo el país, ¿eh? Seguimos folcloreando gracias a los amigos Movida Norteña. Ahí están vía Facebook siguiéndonos. Gracias, ¿eh? Vamos a charlar con Gustavito Albornoz en cualquier momento. Alejandro Albornoz, ¿eh? Un proyecto de gurí que tienen. Bueno, ¿de qué se trata? Después me lo contás, amigo, ¿eh? Hoy es el aniversario de Puerto San Julián. 125 aniversario de Puerto San Julián en la provincia de Santa Cruz. Así que le envío un gran abrazo, ¿eh? Vamos a ver si encontramos una FM en San Julián que quiera retransmitir en duple el programa. La vamos a buscar, ¿eh? Siempre hay amigos por ahí que han quedado a lo largo del tiempo de tantos años estar en el U14 Radio, provincia de Santa Cruz, ¿eh? El amigo Emiliano Pared me dice: buen amigo Rubén, si quiere pasar algún tema de mi vecino Julito Galarza. Gracias, claro que sí, ahora buscamos algo, ¿eh? Tenemos algo de Don Hugo Jiménez Agüero, otro hermoso tema que le canta a un personaje de Río Gallego, ¿eh? ¿Quién no tiene una persona muy especial dentro del pueblo? Allá lo teníamos al querido Quique. Ya se lo vamos a regalar en un ratito. Estamos con los musiqueros entrerrianos. Para el amigo Fabián, antes de ir a trabajar, ¿eh? El taca taca del se escucha el taca taca del motor, ¿eh? Para el amigo Fabián y todos los amigos de Folcloreando.

0: Escuchábamos el taca taca los musiqueros entrerrianos para el amigo Fabián. Gracias por estar, Fabián, todas las mañanas. Esta gran obra de Pocho Gaitán, interpretada por los musiqueros entrerrianos. Pocho Gaitán, vecino mío, ahí en Diamante. Nos juntamos siempre a charlar de cosas buenas, de esos pueblos chicos donde nacimos, donde crecimos, donde caminábamos el barro, donde íbamos a la escuela, en pata, para pisar barro y luego calzarnos las zapatillas e ingresar al colegio. Catorce minutos de la hora 7. 11 grados, 2 décimos la actual temperatura aquí en Valle María, departamento Diamante, provincia de Entre Ríos. La humedad del 81%, el viento en calma. La visibilidad es óptima, la presión atmosférica medido en hectopascal en 1011. Y la ligeramente nublado el cielo, 24 se espera de máxima para hoy. Ya comienzan los días, lindo. 11 grados, 2 décimos.
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0: Vamos a compartir algo para el amigo Emiliano Pared, del querido amigo Julito Galarza. Julito fue con los chamarriteros a Río Gallego, lo llevamos y estuvo actuando en Río Gallego. Julito Galarza, ahora con Diamantinos, con el amigo Gerardo, le mando un gran abrazo. Seguramente por ahí Gerardo está escuchando. Y al amigo Julito.

Seguimos compartiendo la mañana. Bueno, hay algún inconveniente en Río Gallego. Vamos a ver si ya lo vamos a solucionar. Gran abrazo de una lluviosa Tierra del Fuego. Saludo, maestro, dice el amigo John Christian Robertson, allá en Tierra del Fuego. ¿Cómo te va, querido amigo? Un gran abrazo a vos, a Cirilo Ayala, a toda esa gente linda que siempre se juntan por los pagos del sur. En Tierra del Fuego están viendo, escuchándonos del lado de Chile. Coquito Stowe, ahí está vía Facebook, nos mandó algo de su conjunto Sur y Chamamé. Así que ya lo vamos a compartir en un segundito. Buen día, amigo. Hoy, 17 de septiembre, está cumpliendo 33 años de trayectoria el conjunto Sur y Chamamé, creado por mi hermano Mingo y yo. 17 del 9 de 1993 al 17 del 9 del 2026. 33 años, gracias a todos los músicos que han tocado en el sur y con Sur y Chamamé, y a todos los seguidores, gracias. Me pasaría este chamamé, gracias, amigo. Abrazo, dice. Bueno, cómo no, amigo Coquito, esto para vos, para los integrantes. Cuánta historia, cuántas cosas hemos vivido con Sur y Chamamé, así que vamos a compartir a ver qué nos mandó Coquito Stowe.

0: Hoy escuchábamos a Suri Yahomé, hoy cumpliendo 33 años de vida. Así que el gran abrazo a Coquito y a toda la muchachada. Buen día, Rubén. ¿Cómo está? Yo, como todas las mañanas, escuchándolo desde La Cera, le mando un gran abrazo. Gracias al amigo Rubén Mancilla, allá en Los Pagos de La Cera, en Santa Cruz. ¿Cómo anda Juan Biaba, el amigo director? ¿Qué andará haciendo a esta hora de la mañana?
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0: ¿Algún problema tiene FM Unión? Me acaban de comentar los amigos. Así que ahí el amigo Miguel Ángel Saldivia, el amigo Coquito Stow. Se desprogramó la computadora aparentemente.
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0: Hora 7 de la mañana, 27 minutos. En unos minutitos ya ingresamos a Paraná con el amigo Carlitos Detler y toda la muchachada, ¿Cómo anda el amigo Danilo Borguero? Por ahí debe andar escuchándonos ya. Y el resto de los muchachos de Paraná que comparten folcloreando,

Ahí está el amigo. ¡Oh, qué lindo amanecer en Santa Cruz, eh! Hola, buen día, amigo. Hermosa mañana hoy, sí. Me manda una foto maravillosa, ¿eh? Del amanecer santacruceño. ¿Cómo le va a esa gente linda de La Cera, de Perito Moreno? Hoy el cumpleaños en Puerto San Julián, ¿eh? Tengan un hermoso día, dice el amigo Juan Viaba, director propietario de FM Estepa 103.3. Ahí nos manda la foto conectado con Multimedio Eclipse.

escuchando Salta para la Eternidad, ¿eh? Qué hermosa obra. Nosotros agradecidos estamos a los amigos que siguen enviando mensajitos. Gracias de corazón para todos ellos. Vamos a seguir buscando algún temita de esos lindos que tenemos para ustedes, como siempre.

Son lindos los amaneceres, único en la Patagonia, cuando no hay viento, ¿eh? Es verdad. Pero qué colores, ¿eh? Ese cielo rojo, el sol está saliendo despacito y me manda una foto maravillosa. Gracias, Juan.

Buen día, doña María Juana Herman, Ahí me mandó un audio, como todas las mañanas, así que lo vamos a escuchar, Cuánta gente conectados a través del Facebook, a través de la página web www.fmeclipse.com.ar, a través de la aplicación en el teléfono que podés bajarla, y donde vos vas, va la radio, va folcloreando, va multimedia Eclipse.

Vamos a darle los buenos días a Paraná. Buen día, Carlitos Detre. Buen día, mi capital de Entre Ríos, Paraná. Ahí vamos a saludarlo entonces, ingresando despacito a la ciudad de Paraná.

bien, por acá todo bien, todo tranquilo, que tenga un lindo jueves, un bendecido jueves, bueno, que tengo por acá todo bien, tomando mate, escuchándolos, bueno, chao, chao.

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1: Qué linda obra. Compartíamos a Lucianito Pereira, mi querido amigo de la vida, del alma. En enero 2027 lo tendremos acá en Diamante, a Luciano Pereira. Así que estaremos ahí estrechándole un gran abrazo. Lamentablemente, por razones de tiempo, porque época de muchos festivales, no puedo quedarme unas horas más con vos. Días pasados charlábamos.
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1: Si no, nos comíamos un rico guiso casero, me decía, de esos que me gustan. Pero ando de gira, andamos muy, muy en límite con los tiempos. Pero seguramente ahí en Diamante nos vamos a encontrar. Y por supuesto, ese abrazo de amistad de tantos años con el amigo Luciano Pereira. Gracias, Juan Viaba. Me mandó. Miren, no tiene palabra las fotos que me envió del amanecer santacruceño. Así que gracias, Juan. Hermosísima. Me subí al techo, amigo, dice, para sacarte estas fotos. Hermosa foto de Santa Cruz amaneciendo. Es distinto el amanecer en Santa Cruz que en Entre Ríos, que en cualquier punto del país, ¿eh?
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1: Gracias, Juan. Gracias, doña María Juana Herman. Gracias, amigo Rubén Mancilla de La Cera. ¿Qué quiere escuchar, amigo Rubén? Usted es fiel oyente de la 103.3. Miguelito Saldivia, que vía Facebook nos sigue. Hubo un pequeño inconveniente en la consola y en FM Unión. Ya venimos con más chamamé, ¿eh? Andará por ahí el amigo Huguito Echeveste, que me comente, ¿eh? El amigo Cecilio Velázquez, que estuvo cumpliendo año. El amigo Danilo Borghello. El Colo, Carlitos Detler. Valentín Monzón, Ezequiel Toledo. ¿Cuántos amigos?
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1: Qué lindas obras, ¿no? Para compartirlas con ustedes.
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1: Vamos a escucharlo. José Castro, en esta obra, coplas a la chamarrita.
3: Y se quedó por los pagos allá por el tropezón. ¿Dónde andarás, chamarrita? Vieja danza montará. En algún pago entrerriano se ha de escuchar tu cantar. Algún viejo lapaseño, un diamantino quizá, quizás un nogoyacero o un criollo de este lugar te ande regalando copla, vieja danza montará. Cuando florezcan los linos, cuando madure el trigal o cuando el viento te traiga aroma del naranjal, has de volver, chamarrita, prendida en este cantar.
4: Buen día, Rubén, querido. Sí, acá escuchando. Espectacular, como siempre. Y en un ratito a San Benito. El Colo anda medio en una quebradura, en la pierna, triple quebradura, jugando a la pelota. Así que tiene para un rato, un tiempo largo, para reponerse.
1: Bueno, gracias Carlitos, Carlos Detre, director propietario Radio Latina y Doña Munda. Bueno, al Colo le deseamos su pronta recuperación. Sí, jugando al fútbol es difícil y va a llevar un tiempito a acomodar los huesos, ¿no?
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1: 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Qué lindo. El abrazo grande a todos los amigos que, por supuesto, cada mañana nos acompañan. La música del litoral, a Huguito, a Angélica especialmente, le gusta mucho esta gran obra del gran maestro Monchito Merlo y su conjunto, Por Llegar a San Javier, ¿eh?

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Bueno, 7 de la mañana, 45 minutos. Seguimos folcloreando, escuchando al maestro Monchito Merlo y su conjunto por llegar a San Javier. Buen día, Rubén, gracias. Acá estoy con unos verdes, con unos firmes, como ojo de vidrio. Saludos para todos, dice el amigo Huguito Echeveste. Y también nos envió un audio, ahí lo vamos a escuchar, Qué bueno, chamamé, dice Huguito Echeveste. Bueno, muchas gracias, Gran cariño para ustedes. Mañana, si Dios quiere, nos encontramos con la barra de amigos, Escuchen estas grandes obras que estamos regalando.

¿Escuchan la púa sobre el disco de Pasta? Esto es lo más lindo que uno puede haber escuchado. Y cuántos recuerdos nos trae, ¿no? De nuestra niñez, nuestra adolescencia, nuestra juventud. Cuando por aquellos años escuchaba el disco de Pasta, ¿eh?

0: visitar.
1: Entramos a la discoteca a buscar disco de pasta para escuchar estas grandes obras, ¿eh?
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1: Hola, José Pillonera, ya por los pagos de Sunchales en la provincia de Santa Fe. Ahí está presente también, ¿eh?
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1: Un gran abrazo a todo al pago de Sunchales, provincia de Santa Fe, ¿eh?
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1: Prendimos la fonola, el equipo para disco de pasta. Escuche estas obras que son únicas.
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1: Buen día, Rubén. Saludo a la gran audiencia, dice el amigo José Pillonel, allá en Sunchales, provincia de Santa Fe. Gracias, amigo. El gran abrazo.
0: De nuevo, volvemos.

7 de la mañana, 53 minutos. Seguimos folcloreando, escuchando grandes obras, obras históricas, obras maravillosas. Es un placer poder hacérselas llegar a sus hogares. Chamamesazo, compañero, buen día, dice el amigo Danilo Borghello en Paraná. ¿Viste? ¿Viste que sobra? Prendí la fonola, estaba acá guardada. Buscamos los discos de pasta y ahí estamos compartiendo grandes éxitos. El recuerdo presente esta mañana aquí en Folcloreando. Me acuerdo de mi padre que escuchaba chamamé, de mis abuelos, de mis tíos. ¿Cómo olvidarse de esta sobra, no? Escuchen la que viene.

0: Ahí vamos a regalarle algo más en un ratito nada más. Pero antes le recordamos pronto la grata visita aquí en los estudios de Multimedio Eclipse. Atención, atención, atención. Que ya estamos organizando todo. Vamos a tener fecha asegurada para su visita aquí en vivo.
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0: Sí, los majestuosos, los majestuosos del chamamé en vivo. Un gran saludo para Luciano, que todas las mañanas nos escucha, integrante de los majestuosos. Así que pronto lo tendremos aquí en los estudios en vivo. Gracias, Danilo.

0: Hora 7 de la mañana, 57 minutos. Estamos camino a la pausa a las 8 de la mañana. Gracias, gracias a los amigos. Así que la invitación. Ya voy a confirmar la fecha de la presentación en vivo de lo majestuoso aquí en Multimedio Eclipse. Pronto vendrá también Diana Zapata a cantar unas hermosas chamarritas. Así que muchas gracias a todos los amigos que están siempre ahí colaborando.
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0: Seguimos compartiendo la mañana. Pasaron 8 minutos de la hora 8. Vamos recorriendo esto. Minutos finales de Folcloreando. Luego viene la mañana de Eclipse. Como siempre, aquí hasta las 11 horas. Con Mario, Raúl y Clomari, ¿eh? Escuchando a Miguel Arce y la Yunta del Chamamé. Comunicate 2966-648445. Hoy es 17 de septiembre.
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0: 12 grados la actual temperatura. 12 grados de a poquito, va aumentando. Dice, hoy estará todo el día soleado. La temperatura actual es de 12 grados y ascenderá a lo largo del día hasta los 24 grados.

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1: Volvemos, volvemos. Abrimos nuevamente este bloquecito. Limpiamos la púa y volvemos. Y traemos algo más de esa música tan linda, el recuerdo de la música del litoral, de aquellos discos grabados en pasta de vinilo.
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14 minutos de la hora 8. Grandes obras que hoy hemos traído para recordar aquellos lindos tiempos de nuestros abuelos, de nuestros padres. Muchas gracias, ¿eh? Nos vamos a Misiones. ¿Qué le parece? Seguimos folcloreando. ¿Quieren escuchar un banerao, un shotis, ¿eh? La gente de Misiones que siempre está presente acompañándonos. Allá en Río Gallego, ¿eh? Tenemos amigos misioneros que están pidiendo algún shotis, algún banerao.

Las mañanas de Eclipse de 6:30 a 8:30 es folcloreando, ¿eh? Apuntalando costumbres, nuestras historias, nuestras tradiciones, enarbolando siempre nuestro pabellón nacional, nuestra bandera de Entre Ríos, abrazando al país, ¿eh? Como lo hacemos cada mañana, abriendo esta imaginaria tranquera que nos une todos los días, ¿eh? Y el agradecimiento a las radios colegas. Estamos en Tierra del Fuego, del lado de Chile, allá con el amigo John Cristian. Estamos en Toronto, Canadá. ¿Cómo te va, Marcos, querido? Marquitos López, ¿eh? 6 de la mañana, 15 minutos en Toronto, Canadá, ¿eh? Tomando mates y escuchando la radio, ¿eh? En Canadá, sonando, folcloreando, ¿eh? Un gran saludo a la señora presidenta del Centro Jubilado acá de Valle María. Espero que se recupere despacito, tranquilos, con tiempo. Ya habrá tiempo para todos, ¿eh? Así que un gran saludo para ella, para su familia, para toda la comisión directiva de acá del Centro de Jubilados de Valle María, ¿eh?

0: Siguen llegando mensajitos, yo agradezco enormemente. Vamos a el respeto que le tengo a todos los que de una u otra manera se toman un segundito para escribirnos, nos mandan un audio, vamos a escucharlo.
1: Muy, muy buenos días, Rubén Romero, acá de Alvear, lo está escuchando el polaco. Sí, siempre lo estoy escuchando de 7:30 a 8:30, muy bueno el programa, muy buenos chamameses. Lindo, lindo, bueno, un abrazo. Bueno, vamos a saludarlo a Mario y a

0: Raúl, que entre un ratito van a empezar su programa y los escucho todos los días. Muy buenos temas, muy buenos chamameses. Los felicito. Nos vemos, un abrazo.
1: Pero muchísimas, muchísimas gracias, querido amigo, ahí en Alvear, ¿eh? Ahí lo vamos a agendar, ¿eh? Páseme bien su nombre y apellido, así lo agendo, querido amigo. Creo que vamos a compartir algo cuando los majestuosos lleguen aquí a Valle María, ¿eh? Algo me contó el amigo Mario. Hace un ratito pasó Mario por acá. Ya vienen unos minutos, vienen a la radio, ¿eh? Estamos en la provincia de Misiones.

0: Imaginariamente estamos en la Tierra Colorada, en la hermana provincia de Misiones, donde tenemos varios amigos que también sintonizan folcloreando, ¿eh? Nos pedían, siempre nos piden algún banerao, algún shotis. Muchos inmigrantes en la provincia de Misiones, la Tierra Colorada. Ahí seguimos recibiendo mensajitos, muchas gracias. A ver qué nos dicen los amigos, que yo agradezco enormemente siempre a todo lo que nos escribe, nos manda un audio. Vamos.
1: Sí, Rubén, pregúntele a Mario cómo me tiene agendado, porque por mi nombre casi nadie me conoce todo, y eso que soy nacido y criado acá en Alvear, y ya tengo varios abriles, dijo, varios agostos. Bueno, pregúntele a Mario y a Raúl cómo me tienen agendado. Sí, me encantan los maguetosos, me encantan. Ojalá que los pudiera escuchar cuando vengan. Sí, siempre yo tengo unos CD que siempre los estoy escuchando. Bueno, un abrazo.
0: Pero muchísimas gracias, querido amigo. Sí, ya no. Yo voy a avisar con tiempo la fecha exacta que van a visitar los estudios en vivo, ¿eh? Para el que quiera venir a compartir, se trae el matecito y algunas ganas de un fuerte zapucay. Ahí voy, estoy en contacto con Luciano, integrante de Lo Majestuoso.

interpretado por el trío Retorno. Grandes amigos, el trío Retorno, ¿eh? Allá en Buenos Aires, en algunos salones del sur de Buenos Aires, lo hemos presentado al trío Retorno. Grandes amigos, ¿eh? Y hay una obra maravillosa. Se la voy a regalar a Tere, que le gusta mucho, y a mí también. Y lo compartimos. El Zaino, ¿no?

compartiendo el trío Retorno, el Zaino, ¿eh? Hola, compa, ¿cómo te va? Marcelito Alvarado, en Río Gallego. Gran obra del trío Retorno, acordeón Memberí. 8.25. Ya estamos prácticamente por hoy cerrando nuestro programa. Ya vienen las mañanas de Eclipse. Aquí por la 96.1, 96.3, en nombre de la dirección de la emisora, en nombre de Andrea y todo el equipo, en nombre de la producción del grupo Multimedia Eclipse, arrancando la víspera del 18, mañana el aniversario de la independencia del hermano país de Chile. Hay muchas, muchas fiestas en Río Gallego, ¿eh? Así que a divertirse mañana, ¿eh? Seguramente el Canelo está de fiesta, ¿no? Gracias a todos, que Dios los bendiga. Ya está Mario, ya está Claomari, ya viene Raúl. Ya los acompañan un ratito con toda la música, comentarios, actividades. ¿Van a tomar chicha mañana, muchachos? Allá en Río Gallegos. Gracias de corazón por tanto cariño, tanto demostrado cada mañana a través de los mensajes de texto de voz. Muchísimas gracias y que Dios los bendiga a todos, ¿eh? Escuchando estas grandes obras

Gracias que... Ah, hasta mañana si Dios quiere. Nos vemos, Marcelito. Buena jornada. Que lo pasen muy bien mañana. Hoy y mañana, Ya andaré por allá para festejar junto a ustedes, junto a los rivales del sur en algún momento. Alguna fiesta linda. Chau. Hasta mañana.

0: le hemos brindado un momento maravilloso con la música patria. Esto fue Folcloreando. Nuestro anfitrión, Rubén Romero, les da las gracias por habernos acompañado. Nos reencontramos muy pronto.
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0: Transitando el día jueves 17 de septiembre de 2026 estamos y les presentamos el primer panorama de audios desde la redacción de Al Día entrerrios.com.ar, el diario digital de las noticias entrerriano. Los títulos de la primera hora de la mañana.
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0: En cuanto al clima en general en la provincia de Entre Ríos hoy, temperaturas máximas que llegarían alrededor de los 21 a 23 grados según las zonas, las mínimas cercanas a los 9, 10 u 11 grados comenzarían en las primeras horas de la jornada. El estado del cielo en general, predominio de nubes y claros con intervalos nubosos durante la jornada, los vientos moderados provenientes del sector este con velocidades estimadas entre 9 y 36 kilómetros.
1: Locales.
0: El ajedrez reunió a estudiantes universitarios en los Juegos Deportivos de la ciudad. La actividad promovió el encuentro, la recreación y la integración en el ámbito universitario o en el Salón Mariano Moreno del Consejo Deliberante de Paraná. También hubo partidos de fútbol masculino y femenino y este jueves es la segunda jornada en vóley de los Juegos. Participan más de 800 estudiantes. El municipio de Paraná desplegó un operativo de limpieza y saneamiento sobre el Arroyo Colorado. Las tareas se enmarcan en el plan de acción de contingencia asociado al fenómeno de El Niño. Con maquinaria pesada, los trabajos se desarrollaron en las inmediaciones de las calles Don Bosco y La Valleja. Se retiraron del cauce del arroyo más de 50 metros cúbicos de residuos, tanto de gran porte como menores. Se recomienda a la población evitar arrojar desechos en lugares indebidos.
1: Provinciales.
0: Paraná y Concepción del Uruguay recuperarán en un libro su aporte de la historia provincial y nacional. Los municipios de ambas ciudades y la Facultad de Humanidades, Artes y Ciencias Sociales de la UADER producirán un libro con investigación sobre el proceso de configuración de Entre Ríos durante el siglo XIX en el marco del Bicentenario de Paraná y Concepción del Uruguay. Libertador General San Martín, se incorporaron mejoras a la terminal de ómnibus. Recientemente el municipio instaló nuevos puntos de conexión eléctrica con toma corrientes y puertos USB en la terminal de ómnibus de Libertador General San Martín. La incorporación permite que los pasajeros carguen sus dispositivos mientras esperan la salida de los colectivos y contribuye a mejorar la accesibilidad y los servicios disponibles para quienes se encuentran de viaje. Se solicita a la comunidad cuidar las nuevas instalaciones.
2: La agenda cultural y turística también es noticia. 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
1: Eventos.
0: El ciclo Fogón Entrerriano llega a Rincón del Dol, Departamento Victoria. El ciclo Fogón Entrerriano tendrá una nueva jornada este domingo 20 de septiembre desde las 14:30 horas en el predio comunal de Rincón del Dol, en el departamento Victoria, con entrada libre y gratuita. Habrá música, danza y emprendedores. Organizan la Secretaría de Cultura de Entre Ríos y el gobierno local. Santa Elena, el fútbol senior internacional más 50 nos vuelve a unir con otros países. Santa Elena se prepara para recibir y vivir una fiesta internacional. Este 18 y 19 de septiembre se realizará el tercer encuentro internacional de fútbol senior Copa Ciudad de Santa Elena en su categoría más 50. Confirmado sábado 21 de noviembre, llega la tercera edición de la fiesta regional del Algarrobo, la madera más noble, a Puerto Algarrobo, Departamento La Paz, con entrada libre y gratuita. Con más de 60 emprendedores de la madera y otra actividad, la mejor gastronomía, con estacionamiento custodiado y mucha diversión para las familias. 33ª Fiesta Provincial del Dorado Entrerriano La Paz los espera 25 y 26 de septiembre. Segunda edición Seguí de Fiesta en Seguí Departamento Paraná los espera la localidad el 26 y 27 de septiembre venideros.
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1: Política.
0: Distintas actividades en Paraná de la vicegobernadora Alicia Aluani. La vicegobernadora Alicia Aluani encabezó este miércoles la presentación del libro 21N, el día en que una ciudad entrerriana salvó a la Organización Nacional de Orlando Bucielo, Pedro Cosul, Karim Quiroga, Américo Schwarzman y Emiliano Pereira, con compilación de Martín Oliva. Firma de dictámenes en el marco de 6 reuniones de comisión en el Senado. Este miércoles por la mañana los senadores rubricaron dictámenes a proyectos que serán tratados en sesión: deudores alimentarios, donaciones, concientización de enfermedad cardiovascular en la mujer, softball como deporte provincial y modificación de la Ley de Obras Públicas. Feliciano, el intendente Arévalo cometió una infracción y mostró que fue multado. Nadie está por encima de la ley, dijo el jefe comunal. Ser intendente ni funcionario de ningún tipo nos da privilegios ni otorga impunidad, dijo el intendente Damián Arévalo, que publicó la multa que recibió. La izquierda debatió en Paraná su estrategia frente al escenario político. Fue en oportunidad de la presentación de la nueva edición de la revista Revolución Permanente titulada La Izquierda Argentina ante una oportunidad extraordinaria. Fue en la Facultad de Trabajo Social de la UNER. El encuentro contó con la participación de Sergio García, dirigentes del MST en el Frente de Izquierda Unida y el director del Periodismo de Izquierda. El municipio de Santa Elena pagará un bono extraordinario a sus empleados. El beneficio de carácter extraordinario será para trabajadores tanto de la modalidad contratado como de planta permanente. Se cobrará por única vez y se pagará esta semana.
1: Policiales.
0: Secuestran droga, municiones y el auto usado para balear a un joven de 17 años en Paraná. Un adolescente de 17 años fue baleado en un brazo por 3 sujetos desde un auto en calle República de Siria. La investigación derivó en procedimientos con secuestros del vehículo. Urribarri condenado. ¿Cómo será el decomiso de los bienes de Aguilera y cuáles son? El fiscal de Estado adjunto explicó cómo serán las actuaciones sobre los bienes apuntados por la justicia luego de que el fallo quedara firme. Un joven cayó con su moto en una cuneta de 2 metros en el ingreso a San Benito. El hecho ocurrió este miércoles por la mañana sobre Avenida Newbery, frente al complejo de fútbol Chapino. El joven de 24 años estaba consciente y fue hospitalizado. Por teléfono estafaron a una jubilada entrerriana y perdió más de 400.000 pesos. La mujer recibió un llamado y cayó en la trampa. Sacó un crédito y lo transfirió. Lo sucedido está siendo investigado por la policía de Entre Ríos.
1: Gremiales.
0: SEDAPER declaró el estado de alerta y movilización en Victoria. SEDAPER manifestó su preocupación por la relación con el Departamento Ejecutivo de Victoria y anunció el estado de alerta y movilización ante la falta de respuestas a los reclamos de los trabajadores. Desde el sindicato cuestionaron la suspensión de convocatoria y reuniones previstas para avanzar en la discusión salarial y laboral. Desde la redacción de nuestro portal de noticias www.aldiaentrerrios.com.ar, este fue nuestro primer panorama de audios en la jornada de este día jueves 17 de septiembre de 2026. Estamos saludando a las radios AM, radios FM, radios digitales, a los escuchas y lectores. Gracias por compartir este tiempo. Será Dios mediante. Hasta un nuevo encuentro.
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1: muy, pero muy buenos días, querida gente. Día jueves 17 de septiembre, ahí a cuatro pasitos de la primavera. Traídos de la mano del bendito Dios que nos acompaña en cada jornada, que obviamente nos lleva, nos trae, siempre está al lado nuestro, aunque no lo veamos, es nuestro compañero, es nuestro guardián. Aquí hemos llegado nuevamente a los estudios de Radio Eclipse, la multimedia de la región, para compartir con ustedes una nueva jornada. Buena, bendecida, hermosa jornada. 15 grados la temperatura, ideal para esta época del año. Aquí estamos, equipo completo, deseándoles a ustedes lo mejor de lo mejor. Siempre la salud en primer lugar, que es una de las cosas más importantes que debemos cuidar en la vida. Siempre tratando de tener buenas mingas, como dice el paisano, con todos los que nos rodean, con toda la gente, sin conflictos, tratando de no tener conflictos y compartiendo. El compartir esto que hacemos junto con Mario, con Claudia, con el equipo, con ustedes, que son el equipo también de la radio, Buen día, Marito, buen día, Claudia, qué gusto enorme de volver a verlos, chicos.
2: ¿Qué dice Raúl? Buen día para ustedes, buen día jueves ya con muchísima actividad, jueves 17 de este noveno mes del 2026, arrancando la mañana con una temperatura súper agradable, 16 grados la actual. Buen día Raúl, buen día Clau, choque los cinco. ¿Cómo andamos? ¿Todo bien? Y antes de arrancar, como siempre lo hacemos, gracias a Dios por tanto, perdón por tan poquito, bendecida jornada para cada uno de ustedes, esperamos poder estar en contacto con ustedes, de llevar adelante este matecito virtual que hacemos, la ronda virtual del mate mañanero, ¿no? Que es un gran compañero con la radio, por supuesto, al lado. Si tienen ganas, obviamente. ¿Qué tal? ¿Qué dice Raúl? Buen día.
1: Buen lindo día, Mario, ¿no? Agradable. Lindo día, por supuesto que sí, Usted decía el mate mañanero, ¿no? El que ya hemos compartido con nuestra compañera de vida por la mañana, que hemos compartido con ustedes aquí en la radio, chicos, muy rico. Está rico el mate de Claudia,
2: Yerba.
1: No me quiero olvidar antes de olvidarme. Valga la redundancia. Feliz día a todos los profesores,
2: sí, señor.
1: Hoy es el día del profesor y las profesoras, obviamente.
2: A todos los profesores ambas, y profesoras, claro.
1: Muchas felicidades, queridos formadores, hacedores, consejeros, los profesores, Para ellos lo mejor, que sea un día lleno de luz y que cada jornada sea de buenas enseñanzas para quienes comparten la vida con ustedes,
3: Qué cosa tan linda.
2: Y jueves, como siempre, de mucha actividad. Hoy no se olviden de sacar los bidones, Hoy pasa agua de mesa los Mellis. Desde protestantes a una amplísima región, Ya pasó temprano también el amigo Claudito de
1: con
2: todo dulce,
1: toda la
2: todo rico, agradeciendo siempre, mi viejo, que nos escucha, al menos eso nos dice, nos lleva de aquí para allá, gracias
1: dice,
2: por hacerlo.
1: Dice, yo no he recibido ni un mensaje, Claudio, por acá.
2: Vamos a ver si nos manda un mensajito hoy, si lo activamos para mandar un mensajito. Saludos para él, para toda la familia, para Silvina, su esposa, y buenas ventas, mi viejo, gracias por la deferencia de siempre. También hoy es el turno de Generación X.
1: Sí, Generación X.
2: Con Adrián Pino Domé. Adrián Norberto.
1: Norberto. Domé. Grande, Norberto. Le vamos a decir Norberto por ti ahora.
2: 16:30 ahora comienza un programa que ya súper escuchado por las tardes de los jueves, así que lo vamos a esperar también y nosotros vamos a hacer la previa, Arrancamos de esta manera, gente, cuando nos separan solamente 5 minutitos de la hora 9 en la República Argentina. Ya lo despedíamos a Rubensito Romero, que iba camino seguramente a tomar unos mates con la patrona, como usted hizo temprano. Bueno, él a esta hora seguramente se sienta a tomar unos mates con la patrona, porque arranca muy, muy, muy temprano la actividad de él y no creo que Teresa lo despido tan temprano, ¿no?
1: No, muy temprano. No, déjela dormir a Teresa, tranquila, temprano.
2: Buen día, Mario, Raúl. Cada nuevo día es una página en blanco y una nueva oportunidad para empezar con energía positiva. Un abrazo grande, bendiciones, buenos días con el matecito tradicional. Gracias, gracias, gracias, amiga María Ril desde Protestante. Hoy en actividad todo el grupete en el autoservicio Luquitas. Vamos, gente, buen día,
1: vamos,
2: buen día.
1: Vamos,
2: ¿eh?
1: Vamos. Buen día, Susana, te estamos llamando. Buen día, Raúl, Mario y Claudia, que tengan un buen día. Susana, Susanita Arnold, desde la localidad de Strobel. ¡Vamos, Strobel, arriba!
2: Muchas gracias, Strobel, por escucharnos, también recibirnos y abrirnos las tranqueras tempranamente para que nosotros ingresemos con la compañía que es la intención de hacerle todas las mañanas. Al menos que la pasen de una manera diferente, ¿eh? No sé si de la mejor, pero de una manera diferente.
1: El saludo especial de Claudia para sus profes, ¿eh?
2: Muy bien, vaya saludo.
1: Si no, dice, le bajan la nota.
2: Mira, por un saludo y una nota, está mal eso.
1: Ah, está mal.
2: Eso es privilegio.
1: Eso es de chupamella.
2: Sí, claro.
1: Claro, claro.
2: Clau, hoy especialmente quiero

0: entre los Vaigan cantan, chico.
1: No, esto es Edelweiss.
0: Ah, no, no, no, no, no, perdón, perdón. O
1: sea, recién pasaba los Vaigan anteriormente, ¿eh?
0: Bueno, me quedé con lo anterior. Ese ritmo para... Vamos, Lili, para que arranque el día.
1: Edelweiss va a estar en la aldea brasileña.
0: Claro, Lugo. ¿Cómo voy a confundir la voz de Lugo? Ah. ¡Vamos que amanece septiembre!
2: Yo quisiera enviarte un mensaje.
1: Peregrinos con María hacia un mundo más humano, 16 y 17 de octubre del 2026. Andá agendando esta fecha, ¿eh? 44ª peregrinación de los pueblos hacen Campananá. Ya tan tradicional, ¿no? Donde va un multitudinario marco de público, peregrinos.
0: Gente,
1: sumate a nuestro grupo. Comunicate al 3436-112123. 3435-311785. 44ª peregrinación de los pueblos Asengam, Paraná.
0: No quiero meterle de andar la pata, mejor dicho. Sí. ¿No? Creo que son como 90 kilómetros, ¿no? O más.
1: Sí, por ahí, por ahí. Le preguntamos a Diego y Mabel, que ellos van siempre,
0: Sí, son caminando.
1: Diego y Mabel, que nos hicieron llegar esta invitación, así que, ¿cuántos kilómetros son específicamente? Pueden evacuar la duda.
0: Sé que Bomberos Voluntarios Brasileños siempre acompañan, sí, Robertito, un saludo grande para vos, y para tu gente.
1: Hola, Luján, muy buenos días, muchachos.
0: Hola, Luján.
1: A ustedes les gusta hablar de comida. Sí, nos encanta.
0: Sí,
1: y más probarla. Mirá lo que prototipo de flan casero. Demasiado por ser el primero. Tiene una pinta.
0: No,
1: mirá, Luján.
0: No, Luján.
1: Buen día.
0: Luján, estamos descubriendo una.
1: Sí. Ella misma se está descubriendo.
0: Sí. Se autodescubriendo.
1: Sí, se está autodescubriendo, ¿eh?
0: Qué grande.
1: Se
0: Luján.
1: Se puso la 10 con la cocina y creo que hay reservado unas porciones para nosotros. Mira.
0: ¿Miró?
1: Mira, no sé si le vio, Claudia, ¿no le ve la forma para la gente de la radio ahí?
0: Somos capaz de comerla en vivo y con las cámaras, Claudia.
1: Pero por supuesto. Gracias, Luján, que tengas una excelente jornada, querida, ¿eh? A ver. Hola, María. La tenemos a María, la vecina.
0: Hola,
3: buen
0: María.
3: Buen día, Mario.
1: ¿Cómo le va?
3: Y Claudia, por acá todo bien, todo tranquilo. Por ahora, gracias a Dios, que tengan un bendecido jueves. Que Dios siempre los acompañe y los mantenga con
1: igual.
3: Salud. Bueno, chao.
1: Muchas gracias, María.
0: Gracias,
1: igual, ¿eh?
0: Gracias.
1: Todas las buenas vibras, ¿eh? Gracias por estar siempre.
4: Mario, Raúl, Claudia, Dalí, buenos días. Acá estamos ya escuchándolos.
0: Hola.
4: Raúl, ¿cómo lo vamos a arrancar? De la mejor manera, con la hermosa música que está poniendo Mario en el arranque de la mañana. Así que acá ya arrancamos, ya escuchándolo, ya tomando unos matecitos amargos ahora y disfrutando de la compañía de ustedes, como cada día cuando se puede. Chicos, que tengan una muy linda jornada.
1: Gracias, Lili, gracias brasilera,
0: gracias,
1: abrirnos las tranqueras también, por dejarnos ingresar a esa linda localidad, che.
0: A Marta y Raulito Barón, ahí en la zona también un saludo grande. Ayer nos habían mandado un mensaje, pero bueno, no alcanzamos a irradiarlo. Tuvimos una mañana
1: movidita.
0: Saludos, gente. A Freddy de Diamante también, que nos había mandado un gran saludo a la mañana. Freddy, un cariño grande para ti,
1: Sí, Alicia también había quedado un mensajito por ahí dando vuelta,
5: ¡Ave María Purísima!
1: ¡Hola, mi loco!
0: ¡Papá!
5: ¿Cómo anda, don Mario?
1: ¿Cómo anda, Diamante?
5: ¡Tío Raúl! ¡Tía Clau y demás! ¡Estás del eclipse! Yo estoy bien, y acá estoy como siempre, va fuego, no mayupi.
1: De manera de fuego.
5: Usted sabe que tenía la radio prendida, pero claro, como uso protector para el oído por la máquina, que hace mucho ruido la picadora, tengo que usar y no la podía escuchar. Pero bueno, ya terminé de picar, ahora sí. Ya estoy en la escucha. Un fuerte abrazo, vámonos, mayupi.
0: ¡Vamos!
5: ¡Ya es jueves! ¿Cómo pasan los días?
1: Se aproxima el fin de semana.
0: Entre la burrada de las cosas. Pasó estudiante, ¿no?
1: Sí.
0: El único argentino que pasó a los
1: Libertadores, sí. Libertadores.
0: Semifinales ya, ¿no?
1: Le ganó a Corinthians.
0: Increíble. El León de la Plata.
1: Estudiante clasificó a semifinales de la Copa Libertadores después de 17 años,
0: Sí, señor.
1: Al vencer al Corinthians de Brasil 1-0. Alex.

0: Alexis Castro marcó el minuto 42 del complementario, mientras falló un penal en un final dramático un brasileño, ¿no?
1: Pero que ellos vayan también, ¿eh?
0: Qué va. Sí, nada. Eso es suerte. Eso es. Hay que saber patear, pero puede fallar.
1: Dice que había una ventolera impresionante.
0: Puede fallar.
1: Impresionante el viento que había. Un tormentón durante el partido. Bueno, qué lindo. Pasó un argentino la,
0: sí, señor,
1: la semifinal.
0: Aquí apareció Diego y Mabel. Oh, Dieguito, dice hola, buen día, gente linda. Sí, día, 90 kilómetros, Raúl, ¿eh? Con solo 5 paradas.
1: Hay que estar.
0: De 2 horas de descanso aproximadamente. Se sale de la ermita de Asenkamp el viernes, sí, a las 17 horas aproximadamente. Y se llega al santuario La Loma el sábado a las 19 horas aproximadamente. 24 horas
1: caminando.
0: Caminando, ¿eh? Aquí en Valle María, por lo general, somos un grupo de 25 personas, sí, representando a la Iglesia Inmaculada Concepción. Gracias, chicos, ¿eh? Gracias, gente. Gracias, familia, por representarnos. Gracias por hacer el esfuerzo, por dedicarnos una oración para cada uno de los que ustedes representan, que es Valle María en sí. Gracias de verdad, ¿eh? Gracias, así que están todos más que invitados. Gracias. Agendalo, 16 y 17. Claramente, como decía y comentaba, se sale el día 16 a las 17 horas y se llega el sábado 17 a las 19 horas, ¿eh? Gracias, Diego, gracias, Mabel, por estar. Gracias por la invitación, gracias por el esfuerzo, ¿eh?
2: Una bella y mimada fue un magnífico emperador, a quien tuvo prisionero.
1: Hay que caminar 24 horas.
0: Mamita.
1: Más del Leo, obviamente. De lo... Por ahí las 2 horas, no sé si te reconfortan o te
0: claro,
1: ponen duro, ¿no?
0: Te pueden jugar mal a pasado.
1: Sí, te pueden jugar hasta en contra, ¿eh? Sí, sí, sí. Yo una vez hice la caminata, que se hizo una sola vez en la historia, desde Valle María a Paraná, a la catedral, a Paraná, sí, hace muchos años atrás, sí. Bueno, a mí la parada en Oro Verde no me hizo nada, pero Delia éramos mucho más jóvenes, a ella la mató la parada en Oro Verde.
0: Claro.
1: Llegó con lo último a los escalones de la catedral, ¿eh? Pero bueno, cosas de la vida, ¿no? Como dice el amigo Adrián. Cuando dice Ave María Purísima, Ave María Santísima, dice, mirá, si te estaría Martín Fierro vivo, te esperaría con el facón, hermano.
0: Bueno, y sobre el comentario que estábamos haciendo, la invitación, estas 25 personas claramente esperan que se agreguen más, ¿no?
1: Sí.
0: Por eso dejamos los números
1: de teléfono. Yo conozco gente que va. Lo hace, conozco gente que lo hace.
0: Muy bien.
1: Sí, sí, sí. Todos los años, ¿eh? 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Al amigo Dani, un saludo grande. A Alejandra, vamos, chicos, para arriba. Un saludito, Dani, de vez en cuando, che, ¿no te cuesta tanto mandarnos un audito, eh? Vamos, Dani. Y el otro que nos lleva todo el lado es de Wagner. 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
0: 17 grados la temperatura actual a esta hora, 25 la máxima prevista para el día de hoy. Si va a estar al solcito, cuídate porque va a estar fuerte, ¿eh?
1: Ponete protector, como se dice, ¿eh?
0: 9-6 minutos en la República Argentina, Raúl.
1: Establecemos.
0: Vendemos, exacto. Vendemos y volvemos enseguida para hacer la segunda mañana de Eclipse, que vamos hasta la hora 11.
1: Y sí, maestro.
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19: Resumen de noticias. 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

0: Y estamos en la época de mandar flores en primavera. Se ha perdido un poco la costumbre eso de regalar flores, ¿eh?
1: Sí. Sí, por diversos motivos.
0: Pero antes éramos más pícaros, Mario, ¿eh? Yo creo que era un poquito más pícaro que ahora, ¿eh? Siempre alguna doña se descuidaba en el jardín con
1: había más rosa. Rosales.
0: Había más rosales, claro. Vos pasabas, veíte descuidadamente, tac, que me manoteabas un rosal y quedabas bien con alguien.
1: Roba una flor, deposita un beso sobre ella y entrégasela.
0: Claro. ¡Qué poeta que está, Mario!
1: Carlos, yo la primavera. La distancia y los amigos. Los amigos de verdad no necesitan estar siempre cerca para seguir siendo parte de tu vida. La distancia puede separar momentos, pero nunca los recuerdos, las risas compartidas y el apoyo sincero. Es la frase de nuestra querida
0: Nelly
1: de Diamante.
0: Nelly siempre.
1: Que nos viene saludando. Dice buenos días a los chicos más lindos de las mañanas.
0: No lo encuentro.
1: Que tengan un jueves con muchas bendiciones. Son siempre mis deseos. Lo sabemos, Nelly querida. Muchas gracias por el mensajito. Y también en el mensaje, este mensaje es para una persona que amo con el alma y no la pude acompañar el martes en la pérdida de su hijo. Ella es Rosa Albornoz, que Dios la proteja.
0: Ah, Rosa, sí. Rosita.
1: Claramente la pronta resignación para sí. Rosita, que
0: sí, Rosita,
1: gran
0: sí,
1: oyente
0: sí,
1: nuestro sí, también. Y, sí. Y bueno, tuvo
0: toda su familia.
1: La pérdida de uno de sus hijos.
0: Daniel, ¿no?
1: Dani. No me acuerdo cómo
0: Daniel,
1: se llamaba.
0: Sí, Dani.
1: Pero bueno. El apapacho virtual. Bueno, ahí está el saludo.
0: Abrazo de oso, Rosa.
1: Claro, ahí está el saludo también de una gran amiga de ella, el caso de Nelly. Gracias. Nelly, querida, que tengas una excelente mañana, excelente jornada de día jueves. Eran románticos los chicos. Dice Nelly, ¿no?
0: Esa es la.
1: Hoy son medios. Medios, ¿qué son, Nelly? Terminame la frase.
0: Antes éramos más romanticones, ¿viste?
1: Pero hoy se toma. Tiene buena vista. Tiene buena vista.
0: El romanticismo.
1: El romanticismo. Garpa, digamos. Yo creo que califica.
0: No sé si ya califica.
1: Pues es que yo entiendo que hay personas que sí son muy, muy románticas.
0: Viste que.
1: Pero no está bien. Bien promocionado el romanticismo, ¿no?
0: Veo que Nicola Di Bari tiene el tema Yo soy el último romántico, ¿no? Y la verdad es que por ahí vamos,
1: ¿eh?
0: Sí, por ahí vamos.
1: Por ahí vamos.
0: Hemos quedado los adultos, los mayores, que yo tengo mi rama de romanticismo, por supuesto, que sí. Mirá. Lo reconozco, sí. Yo soy un romántico, soy un soñador. Me gusta soñar, me gusta volar, me gusta imaginar cosas. Hacer cosas lindas de la realidad de todos los días, porque todas las cosas de todos los días hay que aprovecharlas, las pequeñas, como hablábamos ayer con la doctora Casanetti, ¿no? Uh-huh. Hay pequeñitos detalles en el día que te hacen feliz, ¿eh?
1: Sí, claro.
0: Agarrate de esas pequeñas cosas, no permitas que el temporal o el ventarrón de la realidad de la vida te destruya, ¿no? Uh-huh. Prendete aunque sea de un granito de arena positivo, aunque sea lo único positivo que hayas conseguido en el día. Porque soñar no cuesta nada y, aunque usted no lo crea, muchas veces los sueños se convierten en realidades, ¿eh?
1: Creo que algo pasó entre medio, ¿no?
0: Sí, hubo un quiebre.
1: No sé bien qué es.
0: Hubo un quiebre.
1: Pero
0: quiebre generacional. Yo le digo quiebre generacional.
1: Al romanticismo, muchos ahora le dicen, qué cursi.
0: Sí, no.
1: Qué grasa. Pero, bueno, por ejemplo, yo no sé si he regalado muchas flores, pero sí me gustaba.
0: Yo he regalado muchos bombones.
1: Bien.
0: Cajas y cajas.
1: Bien. Yo lo que sí me encantaba regalar, por ejemplo, eran buenas canciones. Dedicarle una canción como esta, por ejemplo.
0: Oh.
1: Era de otro level.
0: Sí.
1: Y hoy, si dedicas algo por la radio.
0: Sí, piensan en otro sentido.
1: Sí. Así que.
0: Pero nos damos el gusto igual, ¿eh?
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0: A ver los soñadores, los románticos, las románticas, ¿dónde están?
1: Hay todavía, ¿no?
0: Claro que quedan.

con esto claramente también vamos haciendo un poco la previa de lo que va a sonar esta tarde. Claro. En Generación X, ¿eh? Este tema nunca lo escuché, me parece, en Generación X. Pero muy buen tema, Chayanne.

0: ¿Se acuerdan cuando alguien te dedicaba? ¡Oh, Dios! Este otro, ¿eh? Gracias, Mariela, que nos pregunta cómo estás. Me encantó lo que mandó de la amistad. Creo que el ser humano necesita de sus amigos para ser felices, ¿eh? De eso se trata, ¿eh?
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0: ¿Hay algún que otro meloso hasta ahora? El caso de... A ver...
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0: Negrita Bordón, buen día.
1: Y un toque de poesía y sabiduría.
0: Mirá qué confesiones cuenta acá Nelly, ¿no? Tenía 16 años y me regalaron un pimpollo de rosa. Todavía tengo el pétalo en un cuaderno. Yo me considero una romántica. Y soy de decir te quiero, te mando un abrazo, te amo. Y así muchas cosas bonitas. Y a ustedes los amo, de verdad. Porque más de una vez me sacan una sonrisa. Gracias por el mote donde nos pones.
2: Qué lindo,
0: ¿eh? De verdad, qué lindo. Un lujazo.
2: Bueno, antes no era tan habitual decirle a un amigo te quiero. Entre hombres, ¿eh?
0: Sí, sí.
2: Vamos a decir la verdad, entre hombres. Te quiero, mandarle un abrazo. Abrazarse entre los seres humanos no era tan habitual. Hoy por hoy sí, se habitúa, obviamente, en el encuentro, en el saludo.
0: ¿Usted dice que cambió para ese lado?
2: Para ese lado ha cambiado positivamente, ¿no? Hay más acercamiento entre las personas, entre las conocidas y a veces no conocidas, porque a veces te encontrás con gente que no conoces y viene y te da un abrazo, ¿no? Eso lo compro, por supuesto que sí,
0: sí.
2: Pero con los ojos cerrados lo compro.
0: Totalmente.
2: En ese sentido hay más acercamiento. No sé cómo serán las nuevas generaciones. No tengo conocimiento. No quiero hablar sobre algo que no conozco, ni poner en la picota a alguien que a una rama de la humanidad que no conozco. Pero nosotros, los que todavía tenemos algunas décadas encima, somos así. Somos de saludarnos, de abrazarnos, de decirnos te quiero. Porque bueno, porque en realidad es expresar el sentimiento que uno lleva adentro, ¿no? Humanizar la dura realidad que vive el mundo.
0: ¿Y ustedes qué opinan del otro lado? ¿Garpa el romanticismo o ya no tanto? Ya como que garpa en otras cosas. Las redes sociales, por ejemplo.
2: Claro.
0: He escuchado... Lo he visto en una serie y después me puse a pensar y lo he escuchado. Si vos no pones una foto con tu compañera de vida en las redes...
2: Ya estás separado.
0: Es como que...
2: No, claro, ya te estás separando.
0: Como que no hay un apego. ¿Es tan así? ¿O el amor tiene que vivir de en forma más privada?
2: Al amor hay que alimentarlo todos los días.
0: Escuchá, Eliane, ya que me apareció, este es un coterráneo tuyo, ¿eh? Pensando en vos, ¿eh? Pensando.

0: Me da para donde saliera mañana, ¿no? Hablando de romanticismo un poco. Y aquí, con esta buena música, claramente aparece Eliane, dice hola, hola. Buen día, buen día. ¡Qué temazo! Gracias, gracias, gracias. Un placer de tenerte ahí también, Eliane, un ratito, ¿eh?
1: Hola, buen día, de vuelta, Raúl,
0: María.
1: Y Mario.
2: Buen día.
1: Sí, siempre hay que pensar en lo positivo, en lo bueno, aunque Dios te haya puesto pruebas duras, pero siempre hay que seguir adelante.
0: Mira quién lo dice, ¿eh?
1: Y tener siempre buena fe.
0: Claro.
1: Y pensar en todo, que te vaya bien, que estés bien, que estés bien con las personas, con la gente. Lo positivo es siempre estar bien entre amigos y familia y todo. Bueno, Raúl Mari, le quería decir eso. Hay que seguir nomás adelante, aunque Dios te haya puesto prueba dura, pero hay que seguir adelante, no queda otra.
0: Solo Él sabe.
2: Qué ejemplo de vida de María, ¿eh? Palabras concretas, ciertas, verdaderas, pero desde el corazón, ¿eh?
0: Claro, más allá de uno que conoce la
2: historia de
0: la
2: María.
0: Historia, ¿no? Gracias, María, ¿eh? Gracias por darnos ese empujoncito.
2: Impulso.
0: Exacto, ese empujoncito para ver la vida de otra manera, ¿eh? Otro buen día. Yo siempre estoy, por ahí me tardo un poquito en mandar mensajitos, pero estoy, dice Eliane. Son un Banford, dice
3: Eliane.
0: Ahí me convertí en un romántico y quizás.
2: De buena manera.
0: Van a decir, qué curso.
2: No es curso.

0: mirá quién está acá. Qué lindo saber que estás ahí, mi viejo. Hola, buenos días, chicos. Después de mucho tiempo, los volvemos a escuchar. Lucy y Dana, Dani, desde Aldea Protestante. Chaza.
1: Chaza, hola,
0: buen día,
1: querido,
0: bienvenido nuevamente, mi viejo.
1: Hola, Luciana, hola, Chaza,
0: qué lindo saber que están ahí.

0: Día, Mario, Raúl, bendecido día para todos. Ramona querida, hola Ramona.
1: Hola Ramona.
0: Ayer tuve la posibilidad, la oportunidad, la dicha de estar un ratito con ella compartiendo los mates,
2: Quisiera decirte que hoy estoy de maravilla, que no me ha afectado lo de tu partida, pero con un dedo.
0: Ocho, si hay música, ¿no? Raro que no aparecieron los melosos, de verdad.
1: Me parece que comienzan a aparecer. Me parece que empiezan a aparecer.

0: Envió un mensajito, puede ser.
1: Buen día, Raúl, Mario, ¿cómo andan? La verdad que aquella época, viste, uno la recuerda hoy y lo más lindo. Y hoy en día escuchar, cada uno, viste, elige la música, pero hay música ahora que dan pena. Ahora que dan pena. Porque repiten una frase en toda la canción y lista está la canción. Pero es una lástima. Pero bueno. Pero siempre para adelante, positivo. Vamos. Y no hay lindos. Hay tantos temas lindos. Julio Iglesias, Perales, Nino Bravo, qué sé yo. El otro, este ahora no me acuerdo, no me sale el
0: Manotero.
1: Bueno, Rato. Ya está. Pero dale, chicos, pasen lindos temas que vale la pena vivir.
0: Gracias por los mensajitos, de verdad.
2: Este es positivo, o sea, vale la pena vivir.
0: Vale la pena vivir.
2: Por supuesto que vale la pena vivir.
0: Si Dios nos deja en este mundo terrenal, es porque aún vale la pena.
2: Tenemos una misión por cumplir.

0: Vamos a saludarlo antes que se nos vaya al centro. Buen día, buen jueves, Raúl, Mario, Claudia, que tengan un lindo día de corazón, dice Emiliano Pared. Bueno, no voy a poder escuchar el mensaje porque me fui para el centro. Gracias. Se nos llegó tarde tu mensaje, mi querido.
1: Pero escuchá lo que te regalamos, Cada tema te habla según el momento que estés transitando en tu vida. Hay temas que hacen más mellas que otros. Hay que ponerse en el lugar nomás de la persona. Y es un muy buen tema. Alex Ancon, Corazón Partido.

0: Lindo esto, y sigan. Es verdad lo que decís, Mario, tal cual. Y sí, uno lo ha transitado, ¿no? Depende, quizás el tema lo escuchás mil veces y vos estás en otro aura y no representa nada.
1: No te
0: Pero sea. Hay un momento en la vida que ese mismo tema que escuchaste tantas veces, uy, está hablando por vos.
1: Está contando tu propia historia el tema.
0: Totalmente. Y aquí Dieguito dice, yo a la rusa no puedo dedicarle otro tema que no sea motivos. ¿Y por qué no dedicárselo un ratito?
1: Eso es
0: para la rusa. Este de Abelito Pintos.
1: Abelito, el gran Abel Pintos.

0: desde el condado de Colonia y Ensayo. Buen día, amigo.
1: Buen día.
0: Para que seas feliz de Montaner, temazo. Y es lindo ser romántico. Ya no se ve.
1: Creo que hay un montón, Mario. No, están ocultos nada más.
0: Qué lindo, che. Qué lindo saber que están ahí algún que otro romántico dando vuelta, así como nosotros, ¿eh?
2: Hola, Mario, Raúl.
0: ¿Claudito?
2: ¿Cómo andan? Qué música, espectacular para hacer reparto. Lo estoy escuchando. Muy linda la música, sigan así. Un abrazo a todos. Chau, chau.
0: Yo que nos lleva, Raúl, que te lo ponía en duda.
1: Nos llevan a distintos lugares.
0: Esta música por ahí calma un poco la
1: mente. Gracias, Claudito. Te juro que si esta señora, esta mujer, volviera a la Argentina en algún momento, no sé lo que haría por ir a verlo.
0: Esto en la agrupación es La Oreja Van Gogh, ¿no? Sí. Tiene una voz.
1: Maya Montero. Me suena tanto el nombre Maya, Mario.
0: ¿A Maya?
1: Maya. Esta es Amaya, pero el nombre Maya.

0: Rosita de Persecutors también escuchándonos, también
1: hola,
0: mandando
1: Marito,
0: su audio, su saludo.
1: Día,
0: ¿cómo anda, Rosita?
1: Buen día, Raúl. Buen día, Claudia. ¿Cómo andan?
0: Todo bien, acá escuchando un poco de...
1: Es hermoso día, hasta ahora hemos tenido, vamos a tener tres días hermosos, espectaculares.
0: El domingo se va a ir despertando.
1: Bueno, Marito, ¿cómo andan todos?
0: Pero...
2: Bien,
1: especialmente
2: Rosita,
1: con salud, que lo principal, y lo demás, se va pateando la piedrita, como
0: siempre,
1: digo yo.
0: Siempre.
1: Bueno,
0: siempre,
1: Marito, quiero felicitar al profesor Pablo Klein
0: Polito,
1: y a todos los profesores.
0: Muy bien.
1: Y en especial a la profesora Lorena Reiner, que es profesora de masaje y es profesora de marroquinería. Un beso grande, grande para ellos dos. Y mil felicitaciones por los profesorados y para todos los profesores.
0: Ah.
1: Bueno, Marito, un beso grande para vos, para todos ustedes.
0: Muchas gracias.
1: Y
0: gracias,
1: en especial para doña Solanda y para
0: María.
1: Un beso, un beso. Chao, chao.
0: Gracias,
1: un buen día.
0: Lo mismo para vos, ¿eh? Uno más cortito, chiquito. Día.
2: Solanda es profesor.
1: Y en especial voy a felicitar a mi nieto Facundo Herling de Paraná.
0: Facu.
1: Que él es profesor de educación física, de natación y es profesor de guardavida. Bueno, mil felicitaciones, Facu. Te lo desea, Galona,
0: y Andrés
1: Pasencuter. Un beso, un beso grande, mi nieto querido. Un beso, un beso.
0: Gracias, gracias, gracias, Rosita querida. Gran abrazo, mira que apareció.
3: Con la carita empapada. ¡Qué canción, chamigo! ¡Buen día! ¿Cómo andamos?
0: Ahí lo veo caminar y...
3: ¡Frankie nomás! 120, a la chamba, Ratito.
0: Con esta música, Sergito.
2: ¡Qué linda persona, che!
0: Un placer tenerte ahí, un placer, de verdad. Buena jornada, mi viejo, Calmando las bestias, ¿no? En la mañana de este día jueves. Haciendo también la previa de lo que se viene por la tarde, Generación X, con Adrián Pino Domé. Para que seas feliz, Ricardo Montenegro.

0: Verdad, Leonel nos dice: buen día Mario, Raúl. Agradecida con la música. Yo ya paso los 60 y piquito y viví toda esa época.
1: Sí.
0: Un gran abrazo. Cuánto recuerdo, ¿no? Gracias, Leonor. Gracias por estar también en la audición, ¿eh?

0: Qué buen tema me está pidiendo ahí, ¿eh? Bueno, amigo, una más y no juego más. Por favor, para nada es joda, ¿eh? Para nada, nos encanta que nos pidan. ¿Cómo no? Después de la tanda vamos a estar con un poquito más de esta música.
1: Sí, señor.
0: Este es uno que me... Este es uno que me puede, ¿eh? Esto es... No sé si lo conocen. Creería que sí.
1: ¿Quién no lo va a conocer?
0: Café... Café Tacuba con... Eres en la mañana.

0: me conocen, ¿no?
1: Sí.
0: Buenos días, nos dice aquí Alicia. Hola Alicia, ¿cómo le va? ¿Pasarías el tema Déjame llorar de Montaner? Otro buen tema. Opa, aparecieron los románticos. Buenos días.
1: Vio y dijimos que no veía, ¿no?
0: Hermosa mañana, ¿verdad? El tema Tú me das de Franco de Vita. Hay mucha música.
1: Salieron del claustro, ¿viste?

0: Así como me pueden decir qué cursi, también me pueden decir qué corta mambo, ¿no? Porque vamos a la tanda, Raúl.
1: Sí, Mario, vamos.
0: También lo acepto, ¿eh?
1: Hay que cumplirla, ¿eh?
0: Cuidado.
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0: Qué loco que el corazón cuelgue en las manos de otro, ¿no?
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0: Eso es romanticismo pleno, ¿no? Antes volvemos, Raúl.
1: Ya volvemos.
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0: Este es el tema que nos solicitaba Alicia, un ratito de Déjame Llorar, Ricardo Montaner, excelente interpretación también, ¿eh?
1: Un grande poco difundido, ¿eh?
0: Sí, no tan valorado.
1: No tan valorado. Guatemalteco.

0: Ahí Facu Reich también nos viene saludando. Buen día, muchachos.
1: Hola, Facu,
0: ¿cómo
1: querido?
0: Está Facu? ¿Qué dice? ¿Cómo anda el papi? ¿Cómo anda todo? Toda la familia en la aldea de Supatsenguta, ¿no?
1: Los nonos, ¿cómo están los nonos?
0: Buen día, Mario, Claudia, ¿cómo andan? Que tengan un bendecido jueves. Que tengan un bendecido jueves, nos decía Emanuel. Saludos para el alto cumpa SRD. Saludos para todos. Hoy se cree, se presta para el aclamado amistad.

0: Sí, señor, lo venimos difundiendo. Adrián Pino Domeno le manda el bañoncito, el gif de
1: amigo,
0: la promoción
1: querido.
0: Del día de hoy, ¿no? Podéis escucharlo por distintas plataformas. 16:30-20 horas, hoy sí con Adrián Pino en vivo,
1: Su generación X, Un saludo grande a doña Elsa, la mamá de Pino. Yo sé que muchas veces a esta hora más o menos arranca a escucharnos,
0: Vamos, Elsita querida, buen día, bienvenida a la audición. Y por ahí nos decían algo de Franco de Vita, si la ves. Y si la ves, cuéntale, dile.

0: Oh, mira la música que Raúl nos hace recordar, ¿no? Hola, Clau, dice, qué lindos temas. No se olviden de la Incondicional. Claro, qué buen tema, la Incondicional de Luis Miguel. No sé, que no lo tenía en carpeta, pero vino al dedillo porque es un muy buen tema, También enero, dice. Claro, y me das cada día más. Son buenos temas. Laura, gracias por estar también,
1: Seguramente, señor, usted está por sacar los bidones, porque pasan los meses y hoy dice, ay, pero si saco los bidones me pierdo este tema. Y está entre sacar los bidones y quedarse a escuchar.
0: Claro. Ahora, Sospino, espero que estés muy bien.
1: Sospino, un cariño grande para ti, para tu madre, para tu familia. Que

0: Y equipo, hermoso día, buena música y la compañía de ustedes. Agradecida,
1: gracias,
0: por todo.
1: Gracias.
0: Para ser romántico solo se necesita haber vivido buenos y malos momentos de la vida. Sí, señor. Sí, señor. Y este es... Sí.
1: ¿De qué se compone Glorita. La vida?
0: Gracias, Glorita.
1: Gracias, Glorita.
0: Ivani nos decía algo de Franco De Vita.
1: Hay un
0: tú tema. Me das, se decía, pero el tema en realidad se llama Tan Solo Tú.
1: Es un temazo ese.
0: Sí. ¿Tú?
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0: Qué recuerdo me trae. Dice, cuando nos casamos, ese tema era furor. Hace 15 años ya. Recuerdo también Franco De Vita junto a Alejandra Guzmán.
1: Según pasan los años.
0: Solo tú. Arriba Goyito, vamos, vamos. Aquí el Facu nos dice que está pasando por un cuadro gripal terrible, pero no le afloja el
1: arriba,
0: trabajo.
1: Arriba, arriba, Goyito.
0: No le afloja el trabajo para nada. A veces
1: hay que aflojar.
0: Hay que aflojar, ¿eh?
1: Ojo, Goyito, sí, hay que Goyito aflojar, ¿eh?
0: Hola, Ramón, en plena actividad, ¿eh? Nos dice, hermoso día para desperdiciarlo trabajando. Buen día, buen día.
1: Es ¡qué verdad, grande!
0: Es verdad, mi viejo. Qué tema nos pide Lore, por favor. Buen día, chicos. Feliz día del profesor para Paco. Pablito querido, ¿no? Sí. Pasen el tema Juntos a la Par, de Papo. Y a mi marido... No me presume en redes porque no hay que decepcionar a las fans. Hay que cuidar la carrera. Es buena, es buena. La compro, compro.
1: Por eso yo
0: lo que hablábamos
1: yo
0: hoy
1: no tengo redes.
0: De presumir en redes. De verdad, es muy buena. ¿Negra? Ahí está.
1: Usted sabe que yo no tengo ni Facebook en este momento.
0: ¿No?
1: Nada. Solamente WhatsApp.
0: ¿Me permiten? 10-5 minutos en la República Argentina y Juan Antonio Ferreiro, más conocido como Huff, hace este muy buen cover de Eric Clapton. Maravillosa esta noche. Ya volvemos con más Mañana de Eclipse.
1: Sí, señor. Y a cumplir con las publi que nos han quedado aquí empaquetadas todavía.

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13: Resumen de noticias. 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

0: Ahí escuchamos la música de
1: señor
0: de Papo. Juntos a la par, también pedido en la mañana. Qué buen tema.
2: Pero no,
0: buena música.
2: Es el héroe que.
0: El Pino va a decir, che, me están quemando la música de la tarde. Vamos, Pino. Sí, Pino. Estamos vendiendo,
1: Pino, También aquí, tenemos que vender a Transporte Juvenil, Mario, Dando servicio de transporte, alquiler, retroexcavador, extranjero, limpieza, liberación de terrenos, movimiento de suelo, excavaciones, zanjas, trabajo en general. 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Y si tengo un grupo de gente interesado en ir a disfrutar de las buenas mieles que seguramente le va a ofrecer la gente de San Francisco, así que bueno, ahí cumplimos, Claudio me pasó el contacto y se lo pasamos al amigo Gastón, que nos deja un gran saludo, Mario,
0: Hablando específicamente de la fiesta de patronal de la Vía San Francisco, tenemos tarjetas para vender en la radio,
1: Sí, señor.
0: Muchas gracias, muchas gracias.
1: De última, Gastón, podés reservarlas acá y buscarlas.
0: Sí, claro.
3: Ya, mío, ¿cómo estamos hoy, Romántico. ¿Qué ha pasado, chamigo? Que andan todas las bestias apagadas, tranquilas, relajadas.
1: Hoy es un día de relajación total.
0: Escuchame, estábamos hablando hoy cuando venimos con otra música, Vinimos hablando del amor,
1: de la vida.
0: De la vida y de... Bueno, la llegada de la primavera, que también moviliza, ¿no? Decíamos, ¿por qué se ha acabado tanto el romanticismo? Si realmente califica o te hace sentir medio cursi, medio que no va. Porque Nelly me decía, antes sí se manifestaba el amor. Por eso nos vinimos para este lado, de la música tranquila, de que también... muchas veces es necesario escucharla, ¿no?
4: Hola, buenos días, Mario.
1: Pedro,
4: días,
1: querido.
4: Estamos tomando unos mates y a laburar de vuelta, escuchando esa hermosa radio. Gracias. Siempre adelante, Raúl y Mario. Saludos, un abrazo. Acá te mando saludo.
1: Abrazo, Pedro.
4: Raúl, ¿vos tenés el mismo número? Pues como cambiaste de teléfono.
1: No, tengo el mismo número, Pedro. Tengo el mismo pues número.
4: Le mando a Mario. Bueno, saludos y un abrazo para todos.
1: Un saludo a Nelson también, che, que es alto. Y a Juan, a Juancito.
0: Hay que tener presente. La ciudad de Paraná nos está escuchando el amigo Bordón por la aplicación, Negrito.
5: Hola, Marito. Hola, Raúl.
1: Hola, querido hermano.
5: Que tengan un excelente día. Hola, Clau, Mari, ¿cómo están? Espero que estén todo bien. Yo acá chambeando, amiguito, así que gracias a Dios. Así que nada, que tengan un excelente día, porque el día está espectacular. Abrazo.
0: ¿Vos estás escuchando la radio o mandaste solamente un mensaje por mandar un mensaje? Porque estamos pasando esta música que a vos tan bien.
1: Yo creo que a vos te gusta, ¿no?
0: Pero quizás nos manda un mensajito para saludarnos y no nos está escuchando. Porque anda en el centro de Paraná, gracias, Negro. Un abrazo grande. Un saludo para su compañera de vida, Amalia Paola, Y aquí el amigo Beto, querido. Beto, que ayer nos saludamos a lo lejos, cuando pasaba con su máquina. Dice, hola, Mario, Raúl. ¡Qué programón! Dice, pasame un tema de Miss Rousseau. Saludos, gracias amigo, gracias mi viejo. Que tengas una excelente, excelente jornada. Gran, gran abrazo. Ya vamos a estar con The Miss Rousseau. Pero mientras tanto...

0: Discúlpeme, Mario, ¿no? Pero tenía un mensaje que tenía que responder urgente, ¿eh?
1: Está muy bien.
0: Sí, sí. Que tiene que ver con la vida profesional de uno, ¿no? Va, nos consideramos profesionales, vaya. Somos uno más.
1: Mientras estábamos, te escuchábamos a esta Yuridia con Ya te olvidé y Beto Krapp, que nos pedía algo de...
0: ¡Uy, Betito! ¡Ay, oh, no!
1: Sí, señor, de Mir Rousseau nos pedía.
0: No. Es de Mir Rousseau. Este hombre cantó en el Mundial 1978, en la cancha de River.

Elsa, buen día. También te saludamos con esta música, Grace, ¿eh? Gustosos todos de esta buena música, ¿no? ¿Y cuántos más? Por ahí Humberto de Protestante también. Le encanta esta música. Así que

0: Hay tantos buenos temas, Raúl.
1: Mario, le voy a sugerir, ¿puedo sugerirle uno yo?
0: A ver.
1: Bella, de Mijares.
0: ¿Vos sabés que me lo sugirieron hace un ratito? Hace un ratito me
1: lo sugirieron. ¿Alguien tiene concordancia entonces conmigo?
0: Sí, señor. ¿Cómo no? ¿Me da un segundo? Lo busco mientras empalmo.
1: Mientras yo empalmo un poquito. ¿Me deja empalmar algo acá?
0: Sí, yo lo voy coordinando con esta música mientras usted va empalmando.
1: Bueno.
0: Eso.
1: ¿Qué quiere que diga sobre esto? No puedo hablar sobre un tema así. No. Quiero saludar a la gente de Matafuego en la Aldea. 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

Vamos todavía con esa música grande, chicos, dice don Roberto Kessler. Escucha esto, escucha. Esto te puede el alma, el corazón, la vida, te puede los sentimientos. ¿Cómo aparecieron los

0: Sí, Mario. Qué música, dice por acá Ramona, ¿no? Sí, señor, qué buena música. Espero que esté siendo del agrado de todos, ¿no? Porque a veces no tenemos que tomar un ratito para disfrutar.
1: Para bajar un poquito, para hacernos más terrenales.
0: Como gato tras ratón. Y si hay buena música, hay buena música. Alejandro Fernández, por ejemplo, Cristina Aguilera, hicieron una muy gran versión de

0: Que también el amigo Adrián Vera dice algo de Simone. Franco Simone, me imagino que debe ser, ¿no?
1: Sí, sí, sí. Mario, pero lo voy a interrumpir un instante, ¿no? La señora Rosa Martínez me lo acaba de comunicar, Claudia, aquí en estudios, que agradece muchísimo al presidente comunal de Pueblo General Alvear, de la comuna de Alvear, por la constante ayuda que recibió en estos días difíciles que vivió la familia por el fallecimiento de su hijo. Así que, bueno, en nombre de toda la familia, al presidente comunal de esa localidad, le vamos a decir la palabra más linda que hay en el mundo. Yo siempre digo que es una de las palabras más hermosas que hay, que es decir gracias. Bueno, Adrián le dice ese y yo le digo otro. Fuiste tú. Eso no es fuiste tú.
0: Fuiste tú, claro. Sí, anoche estábamos escuchando
1: de Pablo,
0: un ratito de esta buena música, perdón.
1: De Arjona.
0: Arjona y
1: Pablo, acá lo hacía nuestro Pablo.
0: Sí, Pablito. Anoche estábamos con Anel escuchando esta buena música también, un ratito. ¿Viste vos?
1: Yo soy de escuchar esa música, con mi compañero de vida,
0: Qué lindo, qué lindo.
2: Hola, Mario y Raúl. Acá estamos, el amigo Nelson. Nelson está de reposo ya toda la semana. Tiene que cuidar, le
0: atascó
2: la gripe y bueno, mañana le va a hacer un estudio.
0: Vamos Nelson,
1: arriba, Vamos Nelson, vamos Nelson.
2: Así que muchos saludos para él. Y pasando un tema, Mario y Raúl, de Manolo Galván, en la época cuando estuvimos flequillo, ahora estamos pelados. Un tema de Manolo Galván.
0: Qué
2: lindo. De ustedes, si pueden. Saludos y un abrazo. Saludos para Nelson, amigo.
1: A Nelson, cariño. Cuídate, Nelson, ¿eh?
2: Un audio que está escuchando la radio, dice.
1: Cuídate, Nelson, no te vamos a ir a hacer chachar la cola, a ver.
0: Cuánta música nos están solicitando,
1: sí,
0: ¿no? Qué bárbaro.
1: Qué lindo.
0: Buena, qué buena cadena.
1: Hemos roto la cadena normal de la mañana.
0: Mirá para dónde salimos, ¿no?
3: Sí. No, Mario, Simone.
1: Es una cantante.
3: Simone, solamente así, Simone.
0: Ahí lo vamos a buscar,
1: sí.
3: Procuro olvidarte por Simone.
1: Procuro olvidarte.
0: Pero este
1: haciendo
0: tema.
1: Haciendo en el día mil cosas distintas.
0: Este tema, algún recuerdo.
1: Le debe
0: también
1: traer,
0: le debe traer.
1: Sí, Adrián.
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1: Django.
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0: Mario estaba escuchando a Raúl que le ponían música a la vaca para que den más. Hace 10 años atrás tenía un veterinario que me dijo que la radio ayuda a la terapia del pollo.
1: También.
0: Más si es Eclipse, es mejor. Bueno,
1: oh,
0: mejor. Escuchá, vamos a tener que conseguir algún sponsor entonces de alguna granja.
1: Claro.
0: Para, claro.
1: Claro.
0: Le dedicamos esa gallina, esos pollitos, no sabe cómo van a crecer. Tres patas. Una
2: ilusión. Si pudiera hablarle.
1: Hola, Raúl. ¿Podrán pasar mi amada amante? Gracias, dice Glorita.
0: ¡Qué música!
1: ¡Vamos a cumplir con todo, Mario! Vamos a tener que quedar hasta luego de la tarde acá.
0: ¡Qué música! Dice María Ril. No quiero que se termine el programa, dice.

0: Este es Manolo Galván.
1: Sí.
0: Te quise, te quiero y te... Claro que tenía el re. Vamos, vamos, Pedrito. Vamos, Nelson. Arriba, arriba, ¿eh?

0: hacer pensar.
1: Una relación solo funciona si los dos saben conversar, ser amigos, confiar, corregir errores, mejorar juntos y nunca rendirse. Gran frase, Vani, ¿eh? Gran frase. Y si de hacer macana se trata, que sea juntos también.
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1: Qué hermosa música nos dice Lili de Brasilera y.
0: Procuro olvidarte haciendo en el día mil cosas distintas.
2: Estamos tratando de cumplir con todos, ¿eh?
1: Claro, un fragmento de cada uno.

0: Esto es lo que nos pedía Adriancito Vera desde Diamante.
1: No sé.
0: En la romántica mañana día jueves. Jueves 17, víspera de primavera.
2: Lo que haría. Escucha a Robertito Guerrero.

Y esto es solo el comienzo, el anticipo de la primavera, ¿eh? Cuando llegue la primavera y fluya todo, prendemos fuego. ¡Encendemos todo, Mario!

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1: Mañana tendremos la continuidad, Mariano.

0: Este también me lo recomendaron recién, Raúl, ¿eh? Ana Belén, Derroche de Amor, ¿eh? Este es un poco más traído a la actualidad.
1: Sí.
0: Esto es CAE, pero sin duda alguna, un gran tema. Te recuerdo.
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0: Se me está pasando y se me estaba olvidando, ¿no? La invitación para con la Estudiantina 2026. Mañana, a partir de las 17, muestra áulica. A partir de las 21, puesta escenográfica en el Polideportivo. Están todos invitados, claramente. IPD, Centro de Estudiantes, PAPIs, privados, particulares, todos trabajando para una loable tarea. Festejar juntos con los estudiantes en esta Estudiantina 2026.

0: qué musiquita, Aníbal, ¿no? Uy, Dios, haciendo la previa de la tarde de Generación X con Norberto odiándome.
1: Este es el anticipo, obviamente. ¿Quién otra temática?

0: me pregunta la negra, ¿estás romántico, negra?
1: La vida, sí, está,
0: el día.
1: Está bien, está de 10.
0: Se acerca el fin de semana, claro. Se acerca la primavera. Pero quédese tranquila que es con usted. Es solo con usted.
1: Claro. Escucha. ¿Qué más vamos a decir?
0: Escucha.

0: nos vamos, Raúl, ¿eh?
1: Y nos tenemos que ir.
0: Estamos ya sobre el final.
1: Pero nos queda un lugarcito todavía.
0: ¿Sí?
1: Vamos a complacerla a Glorita, ¿eh?
0: A ver, ¿sabes
1: lo que pide Glorita?
0: A ver, dígame.
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1: amada, amante.
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1: De don Roberto Carlos.
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1: Vamos a
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1: a la parienta, Gloria, ¿eh? Y seguramente está cuidando a su nietita, ¿eh?
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1: Gracias, Gloria, por todo lo que nos escribiste a mí y a mi esposa en estos días, ¿eh? Un cariño enorme para ti, para tu familia, para tus hijos, para tus hermanos. Con lo que, bueno, nos vemos pocas veces, pero nos liga un sentimiento muy especial, ¿eh?
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0: Deme un ratito, ya lo voy a buscar.
1: Sí, sí, tranquilo, tranquilo. No se me apure, compañero, que las cosas apuradas salen mal, ¿eh?
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1: Lo llevamos esta mañana casi sin querer, ¿no? Al mundo del romanticismo, porque por un momento se nos ocurrió, quedarán románticos, habrá gente que regala flores, habrá gente que dedica poemas, en fin, habrá gente que hace cosas. Y nos encontramos con la sorpresa de que hay un montón de gente que, obviamente, ocultamente, quizás hace esas cosas, sin que se sepan en las redes sociales, sin que, bueno, sean hoy desvaloradas muchas veces por la situación. Pero le puedo asegurar, Mario, que entre los jóvenes también quedan muchas cosas de romanticismo que yo las veo, ¿eh? El ser humano nació para ser romántico en gran parte de su vida, ¿eh?
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1: Mañana tendremos una nota con el licenciado Franco Ror, ¿eh?

0: Sí, sí, qué querida Glorita, nuestra querida Glorita, ¿eh? Pobre Gloria, se le pudieron las mandarinas, pero
1: no. Por favor, no pongas entre tú y yo dudas que por hoy puedan separar.
0: ¿Se acuerdan cómo me decía Gloria en el secundario a mí, Mario?
1: Contéstame, aunque duela, dime.
0: Me ha puesto el mote de Chucky. ¿Por qué habrá sido, eh? Y de a poquito nos vamos yendo, ¿no? Hemos bajado un par de cambios de lo que es el día a diario, ¿no? Donde por ahí las noticias nos superan. Obviamente las noticias también están en el día de hoy, ¿eh? También están. Solamente usted tiene que buscar otro medio, o informativo televisivo para ayornarse de lo que pasa en realidad del mundo. Pero quisimos alejarnos un poquito de esa realidad dura que tiene el mundo todos los días, de cosas indeseables que ocurren, para, bueno, llevarlos junto a nosotros, todos tomados de la mano, hacia un rumbo distinto, que buscar dentro del ser humano ese brillo potente, poderoso que es el romanticismo, los sentimientos y el sentir de cada uno de los seres humanos. Así que ha sido un placer enorme compartir este tiempo con ustedes, junto con Mario, junto con Claudia, junto al equipo maravilloso que conforma este medio de comunicación, la Multimedio Eclipse, ¿eh? Gracias, de gracias.

0: pelo.
1: Ay, a mí me gusta en portugués.
0: Y me das felicidad.
1: No llegué a buscarlo ahí. Es más, no lo encontraba en la discografía. Por eso me demoré un ratito, me saqué los auriculares para escucharlo.
2: Sí.
1: Y por eso no le prestaba atención a Raúl.
3: Mario, hoy se pasaron con los temas. Qué hermosos temas que pasaron. Me gustaron todos los temas que pasaron hoy.
1: Al final había más, más romántico.
2: Más romántico creo que cae.
1: De los cúrsicos.
2: Sí, sí.
1: Y ya que la negra me está escuchando mientras compartimos esta música de fondo.
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1: Hay un tema que, entre los románticos, ¿no? Y sin ponerme demasiado meloso y sin ponerme demasiado cursi, que sé que a ella tampoco le gusta mucho que la nombre, ¿no? Este es un muy, muy buen tema, Raúl.

0: repita todo lo que se pueda con estos temas, porque es interminable lo que hay en música de eso. Vamos, gente, vamos todavía.
1: Gracias, amigo, gracias.
2: Te paso. Ilboro, grande amor, ¿Nos vamos, Raúl?
1: Nos vamos.
2: Que tengan todos un excelente jueves. Intenten y traten, esmérense por ser felices. Sonríen mucho. Los queremos un montón, los llevamos en el corazón.
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2: Gracias, Dios, por tanto. Perdón por tan poquito. Nos reencontraremos si el Señor no dispone del contrario. Mañana, día viernes, ya viernes que te quiero. Viernes y el cuerpo se debe enterar. Claudia, choclo 5. Raúl, un placer. Nos vamos.
1: Mario,
2: la mafia, me estoy enamorando. Chau.

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25: Muy buen día, queridos amigos. Aquí estamos desde la radio Valle María para compartir con ustedes la edición del día jueves 17 de septiembre de Mano a Mano con el Campo. 22 grados, la temperatura actual en esta localidad, que se perfila a 26 grados hacia ahora en la tarde. Una jornada realmente primaveral. Comenzamos a contarle, ¿no? Distintas situaciones, instancias, momentos. Cosas que acontecerán en esta parte del litoral, además de la información que vamos metiendo permanentemente que tiene que ver con el quehacer del campo. Por un momento nos transportamos a la vecina localidad de Spatzenkutter, donde la gente del área de cultura de la comuna de esa localidad, mañana vamos a estar charlando, que sea un par de minutitos, con el presidente comunal de esa localidad, el amigo Juan Lel. Tiene para llevar a cabo, primeramente, vamos a hablar de esto, ¿no? El día 26 de septiembre, segundo encuentro departamental de ajedrez, lugar Salón Comunal, Avenida Alemanes del Volga, 394, en Spatzenkutter, con la participación de talleres de Diamante, Strobel, Valle María, Ramírez. Obviamente todo esto es gratuito, ¿no? Horario a partir de 10 horas, inscripción gratuita. Por contacto con la profesora Ana María Fleischmann en el 343-4725-794. Y se viene la tercera Argentum Platería Criolla, pero esto es más cercano ya, mañana viernes, En el Salón Los Amigos en Aldea Spatzenkutter, algo realmente para no perdérselo, Estará disertando sobre esto el señor Alberto Zapata, de Diamante Entre Ríos, que hablaba sobre un siglo de platería 1820-1920. También en este Argentum, tercera edición, Platería Criolla, el poema hecho canción, guitarra Ricardo Mayonado, poesía y cantos de Nogoyá Entre Ríos, y en el marco del mismo encuentro, criterios, foco y pasión, el arte de coleccionar, una colección impresionante, traída por Alejandro Gabriel Alejandro Cacheto, coleccionista en platería criolla desde Chajarí, en la provincia de Entre Ríos. También tendremos la charla del platería criolla, el uso tradicional, evolución histórica, la identidad de la misma. Santiago Marcilli, artesano de platería, que viene de Santa Fe, la provincia de Santa Fe, de Funes, en la provincia de Santa Fe. En este mismo encuentro también, metal blanco, platería de metal blanco. Lisandro Sosa será quien expondrá sobre esto. Historia de marcas y modelo metal blanco. Todo esto organizado por la comuna, obviamente, es el área de cultura de la comuna de Aldea Spatzenkutter, nuestros queridos vecinos, También saludamos a gente de alto impacto. 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Nos vamos rumbo a Chicago, donde los precios se depreciaron nuevamente hoy. 484 pesos la tonelada de soja, una pérdida de $1.19 en la jornada. En cuanto al acontecer del trigo, le contamos que perdió $2.66, cotizando a diciembre en $265.84. El maíz, por su parte, también tuvo una caída de $1.08, quedando un valor de $209.25. En nuestro mercado doméstico, como le decimos, Rosario, la soja disponible, valor 565 mil pesos por tonelada, maíz 298 mil pesos por tonelada, trigo 350 mil pesos, sorgo 286 mil pesos, tonelada con entrega inmediata, girasol 760 mil pesos. En la rueda comercial de hoy, la arveja verde 280 mil, perdió 10 mil pesos. La arveja amarilla 260 mil, y hoy no aparece ningún otro producto en la cartilla diaria que tenemos conocimiento a través de la bolsa de cereales de Rosario en cuanto a precios. 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No se queda fuera, no se queda fuera, señor,
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25: Nuestro querido amigo que siempre está compartiendo con nosotros todo el quehacer, Marito Daniel Roren, los controles, Gracias, Mario, gracias, ¿eh? Bueno, la ganadería General Ramírez remató ayer en la localidad de Villa Elisa, en Colón. 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El miércoles 23 en Villaguay. Y el lunes 28 en María Grande, los remates de la ganadera de General Ramírez. Vamos paisano, vamos paisana. 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La Municipalidad de Aldea Brasilera, con sus sellos, con sus ideales, llevando adelante obras en conjunto con la población, la realidad, mejorando su pueblo en educación, en salud, en trazabilidad, llegando a todos los espacios, auxiliando a las instituciones. Municipalidad de Aldea Brasilera, la querida gente de la comuna de Protestante, un pueblo de trabajo, creativo en su conjunto, desde las tareas del agro hasta lo que son el baluarte de sus instituciones, en el quehacer comunal, presente en esta edición de Mano a Mano con el Campo. La querida gente de las cuevas, esa puerta mágica del Delta del Paraná, Puerto Las Cuevas, o Las Cuevas, se perfila con una naturaleza increíble, ¿no?, que se explota en esta época del año. La comuna trabaja constantemente para brindarle lo mejor a su pueblo, historia, naturaleza, identidad viva en la región de Entre Ríos, como es Las Cuevas, ¿eh? También la gente querida de la comuna de Colonia Ensayo, donde obviamente también llega la primavera, todo se llena de flores, donde, bueno, tenemos unas bodegas espectaculares para mostrarles si nos visita. Tenemos un pueblo que está en pleno crecimiento, en pleno desarrollo. Veíamos días atrás, viajando hacia la ciudad de Paraná, la gran cantidad de negocios y, bueno, de gente que apuesta a la localidad de la comuna de Colonia Ensayo. Así que, bueno, a la gente de la comuna el saludo. Obviamente demandados por muchos servicios que tienen que prestar, optimizando recursos, Nuestra Municipalidad de Valle María, acompañando todos los quehaceres, Mañana vamos a tener la grata visita de Franco Rora aquí en la radio, que nos va a contar sobre la fiesta de la juventud, la fiesta de la primavera, sobre un evento especial que hay el día 27 aquí, que ayer hablamos con la doctora Casaniti y Marito Ror, también, que se va a llevar a cabo acá. Pero vamos a hablar también de la fiesta. Marito Bentler. El saludo a Marito. Te cambié el apellido, Marito, No nos va a traer Filsen, entonces, si le cambio el apellido. Gracias, Marito. Un cariño grande para ti. Y vamos a hablar de la fiesta de la primera fiesta provincial del trigo, seguramente con Franco, Así que un saludo grande a la gente de la municipalidad. 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Me quedé con esta información que apareció en el 11, Mario. Lo iba a recorrer un poquito, pero después nos metimos en la música y dijeron, me viene bien para el programa del campo. Habla del Super Niño. ¿Dónde lloverá más y cuáles son las olitas que preocupan al campo? El fenómeno provocaría lluvia superior a lo habitual, pero con impacto diferente según cada región. Eso es lo que muchas veces le explicamos a la gente por ahí en privado cuando nos pregunta por el tema del Niño, ¿no? Noreste del noreste y el litoral concentraría los mayores riesgos, mientras que los excesos de agua podrían complicar la cosecha próxima de soja, ¿no? Próxima a implantar o que se está implantando. El impacto del Super Niño podría generar excesos de lluvia en el noreste argentino hacia fines de año, extenderse del litoral y una zona en la parte central del país. El fenómeno no afectaría de manera uniforme el territorio y sus consecuencias dependerán de las condiciones de cada región. Un informe elaborado por AZ Group señaló que las primeras manifestaciones más claras podrían registrarse entre fines de septiembre y comienzo de noviembre en Corrientes, Misiones, Chaco y Formosa, zona de influencia también comprendida entre el este del Paraguay y el sur del vecino país de Brasil. En esta región se podrían desencadenar excesos hídricos importantes, explicó el conocido meteorólogo Leonardo de Beneditis. El especialista aclaró que, sin embargo, que la presencia del Niño no debería asociarse automáticamente con lluvias inmanejables en todo el país ni con una campaña agrícola excepcional. Muchas áreas de defensa civil en el país ya se han puesto en marcha para, obviamente, prepararse para la llegada del Niño, ¿eh? De acuerdo con las estimaciones, a fines de año, los efectos comenzarían a sentirse con mayor intensidad en el litoral, en una porción del centro argentino, aunque con acumulados inferiores a los previstos para el noreste. Se espera que las precipitaciones se desarrollen en toda la cuenca del Plata, que involucre la zona del río Paraná, el río Uruguay y el río Paraguay, alerta el especialista. Dice que la situación requiere atención especial en Entre Ríos, por su ubicación entre los ríos Paraná y el Uruguay. Por eso se pueden producir crecidas que afectan islas, campos vecinos, advirtió de Beneditis. El riesgo dependerá no solamente de las lluvias registradas en cada localidad, sino también del agua proveniente de las cuencas altas de Brasil, Paraguay y otras provincias argentinas. Las perspectivas internacionales refuerzan el escenario en episodio intenso. La Administración Nacional Oceánica y Atmosférica de Estados Unidos estimó una probabilidad superior al 90% de que el Niño alcance una intensidad muy fuerte durante la temporada 26-27. Precisamente ayer me preguntaban por el Niño. No ha llegado el Niño todavía, ¿no? Está dando sus primeros llantitos, pero todavía no ha llegado, ¿no? El reporte indicó que San Luis, La Pampa, el oeste de Córdoba podrían registrarse efectos más modestos. No obstante, los pronósticos estacionales no descartan periodos de precipitaciones intensas o episodios puntualmente entre esas regiones. Los especialistas remarcaron que el comportamiento del fenómeno debería analizarse de manera local. La intensidad del Niño describe las condiciones del Océano Pacífico Ecuatorial, pero no determina por sí sola cuánto lloverá exactamente en cada localidad. Quienes estén pensando en tomar decisiones a largo plazo no deben asociar las palabras Niño con lluvias imparables, ¿eh? En todo el país, ni con una super cosecha, destacó la consultora. En cambio, recomendó evaluar los riesgos específicos en cada zona, seguir las actualizaciones meteorológicas oficiales. Obviamente se pone en riesgo la cosecha también, dice de Beneditis. Porque habrá lotes que quedarán totalmente inundados con el accionar del Niño. Pero puntualmente, como yo le explicaba a mucha gente ayer, no se puede decir que en tal o cual lugar se van a registrar lluvias intensas o no intensas, ¿eh? 11 horas 35 minutos, pasadito un poquito de tiempo, nos vamos en busca de la pausa de la radio.
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12: Síntesis de la semana. 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
14: Resumen de noticias. Se inauguró una residencia estudiantil en Villaguay. El gobernador participó de la apertura del nuevo espacio para alumnas de la Escuela Agrotécnica número 2, Justo José Urquiza. Financiada por la provincia, la obra favorece el acceso y la permanencia de estudiantes de distintas localidades entrerrianas. Frigerio destacó el potencial de los cítricos para crecer y exportar. El mandatario recorrió plantaciones y se reunió con representantes del sector para analizar dificultades y oportunidades de la actividad, con eje en el desarrollo productivo y la ampliación de mercados internacionales. Se renovó la iluminación del Estadio Mundialista de Softball. La inversión de más de 31 millones de pesos, aportados por la provincia de Enerza, permitirá optimizar las condiciones del escenario paranaense, que albergará los partidos de la disciplina durante los 13 Juegos Suramericanos 2026. 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
25: Once horas 45 minutos en el país. Desde el día 17 de septiembre del 2026, la temperatura actual en esta localidad de Valle María, 23 grados. La humedad 49%, el viento a 16 kilómetros por hora. 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Los precios de la leche en Entre Ríos en agosto se posicionaron sobre la media. Según los datos del sistema de la Siglea, procesado por la OCLA, el precio abonado al productor registró un incremento mensual del 1,5% en pesos y alcanzó los 0,374 centavos del dólar en la provincia de Entre Ríos, un promedio que se ubicó en 534 pesos con 16 centavos por litro de leche. Hay todo un resumen. La Dirección Nacional de Lechería, dependiente de la Secretaría de Agricultura, Ganadería y Pesca de la Nación, dio a conocer los datos del tablero del Comando Sectorial correspondiente a las liquidaciones de agosto 2026. Según el panel de Siglea, el sistema recabó 7.252 comprobantes de 371 industrias diferentes. El precio medio promedio abonado del productor lechero nacional cerró en torno a un promedio a nivel nacional, de 535 pesos con 12 centavos por litro o 7.269,15 kilogramos de sólidos útiles. Este resultado refleja un ajuste intermensual del 1,5 por litro y del 2,9% por el valor de kilogramo de sólidos útiles respecto al mes anterior. En términos interanuales, el precio bonado en las usinas tamberas acumula un incremento del 13% en litros y un 12,8% en sólidos útiles. En moneda dura, la leche en pluma se posicionó en 0,357 centavos de dólar por litro en Entre Ríos, en el país, mejor dicho, ¿no? Durante el periodo analizado por los parámetros, el mapa nos permite observar que en Entre Ríos registró un valor promedio de 534 pesos con 16 centavos por litro dentro del territorio provincial. La cuenca Entre Ríos trepó a un promedio destacable de 558 pesos con 04 centavos el litro, mientras que la cuenca Entre Ríos Oeste se ubicó en 521 con 91 pesos. Buenos Aires promedió los 558 pesos con 29 centavos por litro de leche. Santa Fe cerró en 529,59. Córdoba, 524,07. Salta registró el valor más elevado en el panel con 571,84. Desde Caploel seguimos monitoreando la evolución de la variación de los costos en relación a insumo-producto y los valores de referencia del mercado interno y externo. Al reafirmarnos nuestro compromiso de desarrollo sostenible de la lechería entrerriana y del sostenimiento del productor en el centro de la cadena de valor, porque obviamente el productor es el componente más importante que tiene toda esta cadena productiva en nuestra provincia de Entre Ríos.
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25: Bueno, la Federación Agraria Entrerriana ha levantado, ha encendido el mechero amarillo, ya casi rojo. Hasta hace unos meses una pequeña localidad tranquila del norte de la provincia de Entre Ríos hoy se transformó mucho más que para muchos productores en una zona liberada para el abigeato. Es así que lo denunciaron los ganaderos de Bobril, en el departamento La Paz, en Entre Ríos, que no deja de contabilizar vacas crudamente faenadas, al igual que robo de casas más alejadas del ejido urbano. El caso del que saltó al ojo público fue el de Álvaro Prevero, un criador oriundo de Córdoba que desde hace 6 años explota un campo junto a su hermana en la zona del monte, y que en menos de un mes perdió 6 vacas y 3 terneros, valuados en a más o menos un promedio de 15 millones de pesos. Yo vivo y pago el alquiler con esto. Tenía 80 madres y ahora me quedaron 74. Voy a comer arroz un año y las voy a reponer, pero la cosa no nos pone cuesta arriba, se nos pone cuesta arriba. Señaló el productor en una charla con el periodismo especializado. Federación Agraria Argentina tildó el caso como una gota que rebalsó el vaso, que ya estaba lleno. Entre los vecinos ya contabilizaban cerca de 20 animales faenados en pocos días. Se suman el robo de herramientas y electrodomésticos en casa de la zona, y todos coinciden con el mismo diagnóstico. La carne termina en circuitos de venta clandestina, con complicidad de las autoridades. Durante el temporal de agosto, que duró como 10 días, encontramos las dos primeras vacas muertas. En ese momento no pensé en denunciar. Con el paso de los días empezamos a encontrar otra y otra y otra más. Y así fue que la policía llamamos, todas tenían un tiro. Ahí caen y las faenan. Le sacan las vísceras, la cabeza, las manos y las patas y el resto lo cargan como si fuera un ciervo. Mientras denunciaban cada nuevo caso, me carneaban más animales. El problema era que el fiscal no daba la autorización para allanar, relató Prevero, ¿no? Con la continuidad, la última vaca que encontré muerta, reconozco que exploté. Empecé a llamar al director, al subdirector, hasta hablé con el fiscal una noche del viernes. Recién ahí se aceleró la cosa. Y al otro día estaban todos liberados para allanar. Yo les advertí que unos vecinos perdieron 3 animales y otro perdió otras 3. Contabilizábamos 18 en 30 días. Están cebados, afirmó a continuación. El caso primero cayó en manos del fiscal Facundo Barbosa, de la Unidad Fiscal de La Paz. Según denuncian los vecinos de la zona, las autoridades conocen a los delincuentes, pero lejos de ordenar su detención recaen sobre los perejiles que siempre andan dando vuelta. Yo puse un abogado querellante para continuar con la causa. La policía hacía poco detuvo a un chico por venta ilegal de carne, porque esta carne no tenía a carnicería sino a casas particulares, pero sabemos que él no fue uno de los que entró. Lo encontraron en una publicación en Facebook y obviamente se le fueron al humo. Acá se sabe todo, pero la fiscalía se calla, se silencia, nos traba, denunció el ganadero. Marcelo Schneider, representante de Federación Agraria en la zona, apuntó al miedo de las autoridades para meterse con la mafia. Hay una mafia muy pesada, dijo. Lo llamativo es que la cosa se pone cada vez peor y nadie hace nada. ¿Cómo puede ser que estemos a 120 kilómetros de la capital provincial y esa carne circule, pase puestos camineros y nadie haya visto nada? Ahora cazaron a un perejil, lo pararon enfrente a la comisaría, le sacaron fotos, lo pusieron en los medios. Es una vergüenza que esto prácticamente para nosotros es una burla. Estamos en una zona totalmente liberada. Acá hay campos grandes, hay productores chicos, de 50 a 100 hectáreas. Nadie quiere denunciar y hoy por hoy los civiles están todos armados. Hasta hubo saqueos. Roban lo poco que los productores tienen en sus casas para vivir, sostuvo luego. Al pobre accionar de las autoridades, los productores suman la falta de herramientas de la brigada rural para atender cada uno de los casos. Un vecino estaba recorriendo el campo y se chocó con 2 personas adentro. Él intentó agarrar uno, pero no pudo. Estaban armados. Llamó a la brigada, pero no hubo caso. Se metieron en el monte, se escondieron hasta anoche. Yo le pregunté si no tenían visores infrarrojos para ubicarlos,

0: hectáreas está ocurriendo todo esto, ¿eh? Son bichos muy pesados los que están actuando en esta región, ¿eh? Las declaraciones del líder, obviamente, de Federación Agraria Argentina. ...12 horas en el país, querida gente. Volvemos a invitarlo a través del área de cultura de la comuna de Aldea Spatzenkutter a la jornada de platería, disertantes, realmente elementos muy bellos, llenos de historia, llenos de realizaciones personales, llenos de una realidad hermosa, ¿no?, que es la platería, obras de artes increíbles, que se va a llevar a cabo mañana, ¿no?, en el Salón Los Amigos del Amigo Cabaña, en Spatzenkutter. Invita el área de cultura de la comuna de Aldea Spatzenkutter, ¿eh? Marito, 12 horas en el país, tiempo de pausa en la radio.
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8: Síntesis de la semana. Acciones de la Municipalidad de Paraná. 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La feria, organizada por la municipalidad y con apoyo de empresas de la ciudad, tuvo un balance general positivo. Paraná Sostenible. 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
9: Resumen de noticias. Se inauguró una residencia estudiantil en Villaguay. 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Financiada por la provincia, la obra favorece el acceso y la permanencia de estudiantes de distintas localidades entrerrianas. 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
12: Con esta linda música, ¿no? Y este sentir entrerriano, seguimos haciendo mano a mano con el campo. Desde la radio del litoral, nuestra querida multimedio Radio Eclipse. 12 horas 11 minutos en toda esta hermosa jornada que nos regala la naturaleza y Dios, obviamente, a quien le agradecemos profundamente, ¿no? Bueno, parece que nuestro gobernador se cansó de promesas y le ha comenzado a reclamar al presidente de la nación. En realidad es media grosero el título, ¿no? El gobernador de Entre Ríos, Rogelio Frigerio, tomó contacto con el sector citrícola y ahora se comprometió con ellos a convencer al presidente Milei, en una palabra, que deje de boludear, que no boludee más con los Estados Unidos y que cumpla con la promesa que se hicieron ambos países en 2019, pero que no se ha llevado a cabo, obviamente. Sabemos la profunda crisis que está viviendo el sector citrícola, ¿no? En la provincia de Entre Ríos. Había un acuerdo entre Estados Unidos y Argentina para importar ese país citrus dulces de la República Argentina, ¿no? En este contexto, desde la Cámara de Exportadores de Citrus del Noreste Argentino pudieron ser escuchados durante un par de horas por el gobernador entrerriano Rogelio Frigerio y salieron ilusionados con las gestiones que puede realizar ante el gobierno nacional. Enrique Yedín, presidente de esa institución, rescató la predisposición mostrada por Frigerio durante su visita a Casa de Gobierno. O a la visita que tuvo, mejor dicho, Frigerio por Concordia y ahí los recibió. Lo medular es que el sector pudo explicar al detalle y en profundidad sus propuestas concretas. El gobernador refrendó con firmeza su compromiso de acompañar la búsqueda de soluciones activas para recuperar la competitividad de la actividad que tiene un enorme impacto social en la región. Es una de las economías regionales importantísimas en la provincia de Entre Ríos, ¿eh? Sí, recordó la frase de Rogelio Frigerio, apuntó a la reunión: me queda 1 año y 4 meses y este tema lo tengo que sacar adelante, dijo Frigerio. En referencia al postergado ingreso de citrus dulce argentino al mercado de Estados Unidos, Frigerio leyó con determinación la documentación de la primera aprobación técnica alcanzada entre los organismos competentes norteamericanos allá por el año 2000, o sea, hace 26 años de esto, ¿no? La misma habilitación sanitaria fue ratificada o refrendada en 2019. Pasando en limpio, el mandatario y los exportadores acordaron redoblar esfuerzo para derribar las barreras que siguen bloqueando la posibilidad de venderles mandarinas y naranjas a los Estados Unidos. En lo inmediato está en trámite una reunión con el canciller Pablo Quirno para que el primer trimestre de 2026 caiga la posibilidad de que se lleve a cabo una misión a Estados Unidos, relató la crónica sobre la reunión. Nos consta que el gobernador a donde va insiste con nuestro reclamo, dijo Yelín, que está trabajando fuerte en eso y está preocupado por la situación. Hubo también espacio para otros temas inherentes a la actividad. El avance de la reforma laboral, que está el respaldo de toda la citicultura de la región, puesto en elaboración de conclusión de la Federación del Citro de Entre Ríos. Necesitamos que la reforma se vote en el Congreso Nacional, contribuya a la seguridad jurídica de los actuales inversores y de quienes lo hagan a futuro, pero especialmente permita la formalización de las relaciones laborales entre el contratista y el laburante. La posibilidad de que esté refrendado, esté en blanco, tenga realmente sus derechos, como debe ser, enfatizó Yelin. Realmente nos vamos ilusionados con la actitud que tuvo el gobernador, que, bueno, en su momento, por ahí, como hablábamos días atrás con Mario, los títulos son más espamentosos de lo que en realidad es de la reunión, ¿no? Porque, la verdad, el título es espamentoso, pero principalmente hay algo positivo en toda esta información, que hay un acuerdo previo entre el gobierno y los viticultores entrerrianos para pelearla juntos. Y eso es lo importante, ¿no? Pelear por las causas justas juntos siempre, ¿no? Así que esperemos que se dé esto, que ese sector tan importante para la economía entrerriana y para ese sector de las pequeñas pymes pueda salir del atollamiento económico que está viviendo en este momento, donde podemos decirle, ¿no?, que mucha fruta se está cayendo y se está pudriendo porque no alcanza la economía para pagar a los recolectores de estos productos, ¿eh? Ahora, ¿cuánto lo pagamos nosotros en Góndola? Bueno, quizá esa es otra harina de otro costal. 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Saludamos a la querida gente de la comuna de Colonia Ensayo, trabajando permanentemente por el bienestar de su gente. Municipalidad de Valle María, recién me ratificaba el amigo Franco que mañana vamos a estar charlando de varios temas aquí en la radio, en la mañana de la radio, que tienen que ver con el quehacer productivo, como es la fiesta del trigo, y con distintos quehaceres culturales que se van a llevar adelante en nuestra localidad, entre ellos la fiesta de la primavera o la fiesta de la juventud. También saludo a don Mario Sassen, establecimiento don Emilio, querido Mario, a tu gente, a tu equipo. Hermoso equipo de trabajo, nuestro saludo. Adelante, ¿no? Agregándole valor a la producción entrerriana. 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La municipalidad de Brasilera, desde su lugar, compartiendo la llegada de turistas, compartiendo con las instituciones. Ya se viene octubre, obviamente, momento de tiempo de fiesta en Brasilera, ¿no? La fiesta, el aniversario, un nuevo aniversario de esa localidad. Próximamente en octubre, que lo estarán celebrando seguramente la gente de la municipalidad también, ya pensando, evaluando, preparándose para todo eso, ¿eh? La querida gente de la comuna de Protestante, el amigo Duilio, su equipo de trabajo, a la gente del campo de Protestante, esa hermosa localidad, más embellecida ahora con su relojito, ¿eh? Que realmente es llamativo y es la atracción de la gente, del turismo y la gente de la zona. Siempre adelante, Protestante, ¿eh? La gente de la comuna de Las Cuevas, que no hemos recibido hoy jueves todavía el informe, seguramente mañana tendremos el informe que nos habilita a contarle a ustedes todo lo que sucede en la localidad de Las Cuevas. 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Algo que, bueno, tenemos que estar reiterando, vamos a ir reiterando permanentemente, que tiene que ver con la altura de los ríos. La altura de hoy que volvió a elevarse un poquito, pero sin llegar al grado de altura que tenía el fin de semana, ¿no? Prefectura nos brinda estos datos. Puerto Andecito 3,94, creció 37. Puerto Iguazú 19,20, creció 20 centímetros. Y hay en más, perdón, y hay en más, nos vamos camino a Corrientes Capital, 3,90 metros, creció 14, Barranquera 3,89, creció 18, Empedrado 3,59, creció 31, Bellavista 3,75, creció 17, Goya 3,53, creció 19, Reconquista 3,14, creció 19, Esquina 2,77, creció 7, Puerto San Javier Estacionario 3,96, La Paz 3,46, creció 6, Santa Elena 3,32, bajó 1, Hernandaria 2,86, estacionario, Paraná Capital 2,44, bajó 1, Santa Fe 2,66, bajó 3, Diamante 2,85, estacionario, Victoria 3,32, bajó 4, San Lorenzo 2,65, bajó, creció 3, y por último Rosario 2,45, el río bajó 4 centímetros. Datos de Prefectura Naval Argentina. 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Puntualmente estas informaciones, ¿no?, que golpean ciertos sectores. Un nuevo caso de influenza aviar. Se descubrió en la provincia de Buenos Aires, en gallinas ponedoras. El resultado lo confirmó el laboratorio de Senasa tras analizar nuevas muestras de patos y gallinas que se indicaron medidas sanitarias para contener el virus en el área de prevención. El diagnóstico de la del laboratorio del Servicio Nacional de Calidad y Sanidad, Calidad y Sanidad Agroalimentaria, Senasa, registró un caso de influenza aviar altamente patógeno, tipo H5, en un predio de aves del traspatio de Carlos Espegacini, provincia de Buenos Aires. El caso se detectó luego de recibir la notificación de mortandad en un predio local mencionado, el cual se asistió el personal de Senasa en la jurisdicción al realizar la atención de la sospecha y la correspondiente toma de muestras. Para evitar la propagación de este virus, se determinó un área de prevención de 3 kilómetros alrededor del brote, donde se llevaron las medidas de biocontención, rastrillaje epidemiológico, con el objetivo de determinar eventuales nexos epidemiológicos. Cabe destacar que el hallazgo no afecta el estatus sanitario que sostiene la Argentina como país libre de esta enfermedad y que la enfermedad no se transmite por el consumo de productos aviares, como carne y huevos. Ante esta situación sanitaria se recomienda a todos los productores avícolas reforzar las medidas de manejo, higiene, bioseguridad en cada granja. Entre las principales acciones se debe controlar periódicamente el ingreso de personas y vehículos, aumentar la limpieza, la desinfección de las instalaciones, equipos, insumos y evitar el contacto de aves silvestres con las unidades productivas. Del mismo modo, se recuerda que los tenedores de aves de traspatio, mantener las instalaciones y comederos y bebederos con condiciones higiénicas adecuadas, evitar el exceso de aves silvestres al predio, utilizar ropa exclusiva para las tareas vinculadas a la crianza de estas aves traspatio. ...24 son los grados que tenemos, de temperatura, 26 la máxima para el día de hoy. Mañana, hoy con sol, mañana cielo cubierto, 13 de mínimo, 24 de máxima. El sábado semicubierto, 15 de mínimo, 25 de máxima. Domingo cielo cubierto, 14 de mínimo, 26 de máxima. Lunes cielo despejado, 9 de mínimo, 21 de máxima. Martes también parcialmente nublado, 9 de mínimo, 21 de máxima. Miércoles parcialmente nublado, 11 de mínimo, 25 de máxima. Y el jueves, mi amigo, vamos a tener temperaturas realmente ya veraniegas. 14 de mínima, 30 de máxima, próximo día jueves, según lo consigna el Servicio Meteorológico Nacional. 12 horas, 27 minutos. Querida gente, ha sido un placer compartir la mañana, primeramente con Mario, la segunda parte de la mañana de la radio. Mañana que arranca el amigo Romero, don Rubén con su folcloreando, y después venimos nosotros con la segunda parte de la mañana de radio y culminamos con Mano a Mano con el Campo. No se olviden, hoy 16:30 estará el amigo Pino Domé con Generación X. No se olviden sacar los bidones, hoy pasan los meses por esta localidad. Nosotros nos vamos yendo, obviamente agradeciéndole a todos ustedes la atención, agradeciéndole a Dios, como decimos todos los días. De la mano de Él llegamos, junto a la mano de Él nos sostenemos. De la mano de Él nos vamos y seguramente de la mano de Él volveremos, si así lo permite. Gracias a todos, buena jornada, esperamos volver a encontrarnos. Querida gente.

0: Segundo panorama de audios en este día jueves 17 de septiembre de 2026 desde la redacción de aldiaentrerrios.com.ar. Estos son algunos títulos de esta hora de la mañana.
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0: En cuanto al tiempo en Entre Ríos, pronostican días primaverales y máximas que llegarían a los 29 grados para las próximas jornadas, especialmente el fin de semana. La primavera ya se hace sentir en la provincia con temperaturas agradables y buen clima. Hoy comenzó con buena temperatura y la nubosidad irá variando según las zonas en la jornada de este día jueves. Para el fin de semana anuncian ya mucho calor.
1: Gremiales.
0: Paritaria docente, el gobierno y los gremios vuelven a negociar este jueves en Entre Ríos. Representantes del Ejecutivo y de los sindicatos ACMER, AMET, UDA y SADOC se reunirán desde la hora 14 en la Secretaría de Trabajo para discutir una nueva recomposición para trabajadores de la educación. SEDAPER declaró el estado de alerta y movilización en la ciudad de Victoria. SEDAPER manifestó su preocupación por la relación con el Departamento Ejecutivo Municipal de Victoria y anunció el estado de alerta y movilización ante la falta de respuestas a los reclamos de los trabajadores. Desde el sindicato cuestionaron la suspensión de la convocatoria y reuniones previstas para avanzar en la discusión salarial y laboral.
1: Deportes.
0: Fútbol, Estudiantes venció a Corinthians y se metió en semifinales de la Copa Libertadores de América. El encuentro de ida terminó igualado 1-1. El Pincha se metió entre los cuatro mejores del continente tras 17 años. Fútbol, con el gol y una asistencia de Messi, Inter se consagró en la Campeones Cup frente a Cruz Azul. El astro argentino puso el 1-0 para las garzas frente al elenco mexicano con un tanto de cabeza y asistió a Casemiro para el 2-0 final.
1: Policiales.
0: Crimen de Bassi, un acusado culpó a su cómplice y fiscalía peritará un teléfono clave. En la causa que investigan el homicidio de Rodolfo Bassi en el barrio Paraná 14, Claudio Inofre acusó a Carlos Aguilar de haber ejecutado a la víctima. Operativo en Concordia, dos detenidos y 50 envoltorios de cocaína secuestrados en esa ciudad del noreste entrerriano. El procedimiento se realizó en jurisdicción de la Comisaría Sexta, en inmediaciones de calle JJ Mega y pasaje peatonal. El CAN Antinarcóticos Mali detectó droga en un hombre de 73 años. Detuvieron a un hombre alcoholizado que causó un incendio y obstaculizó el tránsito en la ruta provincial 10. El implicado, un vecino de Paraná de 49 años, caminaba entre los vehículos y tenía en su poder el encendedor con el que inició las llamas a ambos lados de la calzada.
1: Efemérides.
0: En cuanto a las efemérides, hoy 17 de septiembre se destacan las siguientes. Es el Día del Profesor, se festeja en homenaje a José Manuel Estrada, un gran educador, escritor, orador y político argentino que falleció un día como hoy en 1894. También es el Día Nacional del Pedagogo, quedó institucionalizado en esta fecha en 1982, coincidiendo con la fundación de la Federación Argentina de Psicopedagogos, FAP. En tanto, hoy también se conmemora la Batalla de Pavón, hecho ocurrido en 1861, y el primer censo nacional ocurrido en 1869, al igual que la llegada de Lionel Messi al Barcelona en el año 2000. También falleció un día como hoy, en 2014, la actriz uruguaya China Zorrilla, y es la Constitución de los Estados Unidos proclamada en 1787.
1: empresariales.
0: Banco de Entre Ríos lleva toda su propuesta financiera a la Jornada de la Industria. El Banco de Entre Ríos será sponsor de la 22ª Jornada de la UIER, donde presentará sus soluciones para financiar inversiones, capital de trabajo, comercio exterior y gestión de las empresas entrerrianas.
1: El campo hoy.
0: Gualeguaychú, epicentro de la genética Hereford, Exposición Nacional Sin Fronteras. La provincia de Entre Ríos fue sede de la Exposición Nacional de la Raza y con esta ya son 5 ediciones de este importante encuentro de la ganadería argentina desarrollados en la provincia. 3 veces se realizó en Concordia y la segunda en Gualeguaychú.
1: Política.
0: Aves entrerrianas llega a Buenos Aires con el reconocimiento de la Cámara de Diputados. La muestra de la artista Evelina Chaulet reúne 12 obras dedicadas a especies autóctonas entrerrianas y buscará acercar a Buenos Aires una expresión del patrimonio natural de la provincia por iniciativa del diputado Jorge Mayer. La exposición recibió la declaración de interés legislativo. El Enduro Cross Provincial se consolida para promover el deporte motor y la actividad al aire libre. La octava fecha del circuito provincial, que cuenta con la organización de APEMA, se presentará en la ciudad de Diamante los días sábados 18 y domingo 19 de septiembre. La prueba recibió la declaración de interés legislativo por iniciativa del diputado Lenny Cuaranda. El organizador del evento, Adrián Martínez, destacó en diálogo con Radio Diputados el crecimiento de la actividad y su impacto en la actividad comercial y turística de esa región. Desde la redacción de nuestro portal de noticias www.aldiaentreríos.com.ar, hasta aquí presentamos nuestro segundo panorama de audios en la jornada de este día jueves 17 de septiembre de 2026. Saludamos a los medios de comunicación, radios AM, radios FM, radios digitales, a los escuchas y lectores. Gracias por compartir este tiempo. Será Dios mediante. Hasta un nuevo encuentro.
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0: Internacionales.
2: El petróleo cierra con fuertes caídas tras versiones de un repunte en la oferta saudí. La recuperación anticipada de una parte del conducto este-oeste, golpeado por drones, y la oferta de cargamentos vía Omán redujeron el temor a escasez, pese a que continúan los enfrentamientos con los hutíes.
0: Nacionales.
2: Tan solo unas horas después de que el gobierno enviara el proyecto de presupuesto 2027, el jefe de gabinete, Diego Santilli, inició una ronda de reuniones con gobernadores con el objetivo de sumar respaldo político para esta iniciativa.
0: Deportes.
2: River tendría 7 convocados a la selección argentina en la previa al duelo ante Sarmiento. En el Millonario saben que varios de sus jugadores serán parte de la lista del fútbol local que presentará Scaloni, algunos para disputar los 3 amistosos, otros solo para la despedida de Messi, el 6 de octubre ante Benín.
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0: Hacemos una pausa, un breve espacio publicitario y ya regresamos. 147 años de Aldea Brasilera. 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

producción, crecimiento, nuevos desafíos, tecnología de vanguardia, las últimas noticias del campo y la industria, pilares fundamentales para el desarrollo de nuestro país, resumidas en Conexión Agroindustrial. Conexión Agroindustrial. La cadena girasolera argentina atraviesa un escenario de fuerte expansión. La nueva campaña avanza con una intención de siembra superior a la del ciclo anterior, mientras que la industrialización y las exportaciones muestran importantes incrementos durante 2026. Según el informe de coyuntura de septiembre de la Asociación Argentina de Girasol, elaborado por su asesor económico, el licenciado Jorge Ingaramo, la intención de siembra nacional alcanza las 3 millones de hectáreas, un 5,3% más que en la campaña previa. A su vez, entre enero y julio, el complejo Girasol exportó 2.419,4 millones de dólares con un incremento interanual del 100,1%. Para entender lo que sucede con el desarrollo de nuestro país, esto fue Conexión Agroindustrial. 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

0: Hacemos una pausa, un breve espacio publicitario y ya regresamos. 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
1: Rasputín tenía a los seres, en especial a la zarina Alejandra, en un puño. En varias ocasiones había salvado la vida del heredero del trono, el zarevich Alexei, que en diciembre de 1916 tenía 13 años y padecía de hemofilia, un trastorno hereditario que impide la coagulación de la sangre que por lo general transmite la madre a los hijos varones. El heredero del imperio vivía entre algodones, padecía de sangrados espontáneos sin causa aparente o de hemorragias internas, en especial en las articulaciones. No podía siquiera jugar en paz porque cualquier corte, lastimadura o golpe ponía en peligro su vida. La nobleza rusa le abrió el corazón a aquel hombre extraño, un monje, que hacía del misticismo su mejor herramienta.
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1: Seguro que has jugado a este deporte, pero quizás no conoces la historia, ya que tiene más de 120 años de antigüedad. Ahora te vamos a contar la historia del baloncesto o básquet. El inventor del baloncesto es James Naismith en el año 1891 en Massachusetts, Estados Unidos. Pocos deportes tienen un inventor tan claro como este. Todo ocurrió cuando la dirección del centro educativo encarga a uno de sus instructores, James Naismith, que invente un deporte que pueda practicarse a cubierto y que no necesite un gran espacio. Naismith ideó un deporte en el que no hubiera contacto físico y que requiera más habilidad que fuerza. Tenía que ser un deporte de equipo, ya que la sensación de formar parte de un equipo es muy importante en la educación. Naismith clava unas canastas de melocotones en la pared del gimnasio a 3.05 metros de altura, en la que los estudiantes tienen que meter una pelota cuyo tamaño era igual a un balón de fútbol. Dicen que el baloncesto se le ocurrió mientras pensaba en un juego para ocupar el tiempo libre de sus alumnos. A medida que tiraba los papeles, observó que unos caían dentro de la papelera y otros no lo harían. La idea fue tan bien recibida que el juego se propagó rápidamente por todos los Estados Unidos. A la misma velocidad que crecía el interés por el baloncesto, se iban modificando las reglas. Por ejemplo, en un principio el número de jugadores por equipo era limitado, lo que hizo que se llegara a jugar un partido de 50 contra 50.
2: ¿En serio? No.
1: Así, pronto se fijó el número de jugadores en 5 por equipo, lo que contribuyó a favorecer el espectáculo. Otro dato curioso es que en los primeros años, la canasta no estaba abierta por abajo, con lo que tras cada enceste había que utilizar una escalera para recuperar el balón. De las 13 reglas iniciales del baloncesto de Naismith, llama la atención que no se contemplaba la posibilidad de votar, fundamento básico del baloncesto actual. Las canchas no tardaron en vaciarse como medida de precaución. Incluso, se dice que los tableros se anexionaron a la canasta para que así fuera más difícil que el balón llegara al público, pues este lo retenía y no lo devolvía.
3: ¿Lo ves? Problema resuelto.
1: A partir de 1936, en Berlín, el baloncesto adquirió ya plenamente su condición de deporte olímpico, venciendo en aquella edición Estados Unidos a Canadá por 19 a 8. Un hombre que provenía del hockey sobre hielo, Morris Podoloff, no tardó en crear otra liga de la BBA, Basketball Association of America, con 11 equipos. Esta competición contaba con buenos escenarios, pero le faltaban las figuras tan necesarias para atraer al público. Así, Podoloff creó la NBA, National Basketball Association, la primera competición de esta nueva liga que se disputó en la temporada de 1949-1950 con triunfo de Minneapolis. A partir de ahí y tras unos primeros años difíciles, la NBA comenzó a crecer de forma imparable hasta convertirse en la actualidad en el más importante espectáculo baloncestístico del mundo.
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2: Trump volvió a criticar a la Reserva Federal, exigió bajar las tasas de interés tras la primera suba en más de 3 años. El líder republicano cuestionó la decisión del Banco Central y sostuvo que la fortaleza crediticia de Estados Unidos justifica una política monetaria mucho más expansiva.
0: Nacionales.
2: El oficialismo avanzó con el dictamen de zonas frías en el Senado y buscará aprobarlo la semana que viene. El proyecto para reducir los subsidios al gas, que ya tiene media sanción de diputados, se aprobó sin cambios. Una senadora radical, aliada del oficialismo, no acompañó el despacho.
0: Deportes.
2: Argentina obtuvo 32 medallas en la tercera jornada de los Juegos Suramericanos Santa Fe 2026, entre ellas 10 de oro, 11 de plata y 11 de bronce. Con este resultado, la delegación albiceleste se mantiene en el segundo lugar del medallero general, con 22 oros, 16 platas y 26 bronce.
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2: Yami Safdie y Alejandro Sanz. Cuéntame.

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producción, crecimiento, nuevos desafíos, tecnología de vanguardia, las últimas noticias del campo y la industria, pilares fundamentales para el desarrollo de nuestro país, resumidas en Conexión Agroindustrial. Conexión Agroindustrial. Durante mucho tiempo, producir y conservar fueron presentados como dos caminos opuestos dentro de un mismo territorio. Sin embargo, distintos paisajes forestales argentinos muestran que esta relación puede ser más compleja y, sobre todo, más colaborativa de lo que sugiere el sentido común. La gestión forestal sostenible parte justamente de esa mirada integral del territorio. Aunque es un concepto que está en permanente desarrollo, tiene un punto de partida, y es que un manejo sostenible de los bosques permite generar beneficios para la sociedad. Un ejemplo básico, las plantaciones destinadas a producir madera conviven con bosques nativos, humedales y pastizales, junto a superficies específicamente destinadas a la conservación de la biodiversidad. Para entender lo que sucede con el desarrollo de nuestro país, esto fue Conexión Agroindustrial. 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
1: ¿Qué es un número perfecto? Un número es perfecto cuando es igual a la suma de sus divisores propios, es decir, todos los divisores excepto él mismo. El ejemplo clásico es el 6. Sus divisores propios son 1, 2 y 3 y 6. Y tenemos que 1 más 2 más 3 es igual a 6. Otros ejemplos son el 28, el 496 y el 8128. Hasta hoy se conocen 51 números perfectos y todos tienen algo en común. Son pares. ¿Existen números perfectos impares? Por ahora no se ha encontrado ninguno y tampoco se ha podido demostrar que no existan. Además, no sabemos si hay infinitos números perfectos, aunque muchos matemáticos lo sospechan. Si sumamos todos los divisores de un mismo perfecto, incluido el propio número, obtenemos el doble de ese número.
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1: Hoy, 17 de septiembre, es Día del Profesor. En tanto que en el año 1861, en la Batalla de Pavón, Mitre vence la infantería de Urquiza cumpliendo la orden de reprimir Buenos Aires. En 1894 moría José Manuel Estrada, orador, periodista e historiador. En 1931 nacía la actriz Annie Bancroft. En 1939 la Unión Soviética invade Polonia. En 1964 se inaugura el Museo de Antropología de México. En 1980 muere Jean Piaget, psicólogo y lógico suizo. Y en 1991 la Asamblea General admite a Corea del Norte, Corea del Sur, Micronesia y las Islas de Marshall, Estonia, Letonia y Lituania como miembros de la ONU.
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0: Internacionales.
2: Zelensky denunció que drones rusos amenazaron su avión presidencial dos veces durante su paso por Moldavia. El mandatario ucraniano aseguró que los aparatos ingresaron al espacio aéreo moldavo, mientras su aeronave se encontraba en tránsito hacia Noruega, y nuevamente durante el regreso a Ucrania.
0: Nacionales.
2: Con un monto de operaciones que se moderó a $539 millones en el segmento de contado, unos $300 millones menos que el martes, el dólar mayorista rebotó 7 pesos o 0,5% a 1.513,50 pesos para interrumpir una racha de 4 bajas seguidas.
0: Deportes.
2: Estudiantes venció 1-0 a Corinthians en Brasil y se clasificó a las semifinales de la Copa Libertadores. El Pincha se impuso con un golazo de Alexis Castro. Memphis Depay erró un penal en el último minuto. Luego de 17 años, el León se metió entre los 4

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producción, crecimiento, nuevos desafíos, tecnología de vanguardia, las últimas noticias del campo y la industria, pilares fundamentales para el desarrollo de nuestro país, resumidas en Conexión Agroindustrial. Conexión Agroindustrial. La marca de tractores chinos AgroCherry superó los 6.000 tractores vendidos en Argentina en un proceso de crecimiento que se inició hace 9 años con la llegada de American Agro al mercado de maquinaria agrícola. Su propuesta contempla equipos para trabajos livianos y alternativas destinadas a labores de mayor exigencia, con una oferta dirigida a productores de distintas escalas, contratistas rurales y empresas agropecuarias. La estrategia de la marca apunta a ofrecer equipos que combinen potencia, versatilidad, confiabilidad y facilidad de operación, con alternativas para diferentes necesidades de trabajo. La línea se complementa con la posibilidad de incorporar una amplia variedad de implementos agrícolas. Para entender lo que sucede con el desarrollo de nuestro país, esto fue Conexión Agroindustrial. 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
1: El nivel medio del mar es uno de los indicadores más claros de los cambios en el clima global. Cuando sube, revela que los océanos se están expandiendo y que el hielo en diferentes partes del mundo se derrite. Medirlo permite anticipar riesgos para ciudades, actividades portuarias y playas. Durante mucho tiempo, la Argentina no contó con registros largos y confiables sobre el nivel del mar. Los científicos advirtieron que esa falta de datos específicos dificultaba anticipar y planificar ante posibles riesgos costeros. Por eso, el nuevo estudio se hizo para aportar una reconstrucción precisa y extensa, basada en datos históricos. La meta fue reconstruir la historia del nivel del mar en 12 puntos claves de la costa argentina.
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0: Internacionales.
2: Luego de aprobarse el Plan de Reconstrucción Nacional e ingresar al Congreso su agenda contra el crimen organizado y el terrorismo, el gobierno de José Antonio Kast lista un plan de emergencia laboral con metas a corto y largo plazo, a fin de combatir los altos índices de cesantía.
0: Nacionales.
2: Por mayoría, la Cámara Federal de Casación Penal anuló el rechazo al pedido de prisión domiciliaria de Fabián Rossi, ex apoderado de la financiera SG, conocida como La Rosadita, y ordenó que el Tribunal Oral Federal 4 vuelva a resolver el planteo, después de revisar de manera integral su estado de salud.
0: Deportes.
2: Atlético Tucumán dio el batacazo. Eliminó a Independiente Rivadavia por penales y es semifinalista de la Copa Argentina. El decano llegó a la igualdad agónica por 1-1 sobre el final, y luego se impuso por 3-2 en la definición desde los 12 pasos.
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producción, crecimiento, nuevos desafíos, tecnología de vanguardia, las últimas noticias del campo y la industria, pilares fundamentales para el desarrollo de nuestro país, resumidas en Conexión Agroindustrial. Conexión Agroindustrial. La cadena girasolera argentina atraviesa un escenario de fuerte expansión. La nueva campaña avanza con una intención de siembra superior a la del ciclo anterior, mientras que la industrialización y las exportaciones muestran importantes incrementos durante 2026. Según el informe de coyuntura de septiembre de la Asociación Argentina de Girasol, elaborado por su asesor económico, el licenciado Jorge Ingaramo, la intención de siembra nacional alcanza las 3 millones de hectáreas, un 5,3% más que en la campaña previa. A su vez, entre enero y julio, el complejo Girasol exportó 2.419,4 millones de dólares con un incremento interanual del 100,1%. Para entender lo que sucede con el desarrollo de nuestro país, esto fue Conexión Agroindustrial. Conexión Agroindustrial.

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16:34 minutos. ¿Qué tal? ¿Cómo les va? Muy, pero muy, pero muy buenas tardes. Aquí estamos en un capítulo más de Generación X. Gente maravillosa. Queridos retromaníacos.

Aquí estamos nuevamente, en vivo para vos. Con una temperatura genial, 24 grados por aquí, llena, plena, plena, plena de sol. Hasta las 20 horas estaremos recorriendo el mundo de los grandes clásicos junto a sus historias, cada una de las bandas que nos acompañarán. ¡Qué placer volver a estar junto a ustedes! La semana pasada los recontra extrañé. Desde aquí, puesta en el aire, selección discográfica y por supuesto escuchándote, quien te habla, Norberto Adrián.

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ustedes allí del otro lado, cada uno en su trabajo, algunos ya tienen la posibilidad de no estar haciéndolo, pero en definitiva, estamos comunicados por aire, estamos comunicados por tu celular, estamos comunicados por tu compu. En definitiva, lo importante es estar comunicados unos al otro. A vos que estás viajando, como te dije anteriormente, a vos que estás trabajando aún todavía. Nos hacemos compañía mutuamente, ¿te parece? Vale, hasta las 20 horas. Generación X, Music High Quality.

No podíamos empezar el programa sin ponerle un poco de power en la tarde. Junto al chico lindo de Manhattan, Jon Bon Jovi, entregándonos Runaway.

Así rebobinamos el tiempo, no fuimos a la década de los 90. Encontramos para hacerte recordar la banda Technotronic, banda musical belga, uno de los grupos impulsores del género house. Gozó de enorme auge, efímero éxitos en la década de 1990, como este, por ejemplo. ¿Te acordabas?

Algunos locutores decían qué difícil que es nombrar a esta banda. MC Sear on the Real McCoy. ¿Te acordabas? It's on you. MC Sear.

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16:57 minutos en una tarde plena de sol. Aquí estamos recorriendo el mundo de los grandes clásicos. Trayéndote a la memoria cada una de aquellas sensaciones que alguna vez pudiste vivir. Aquí en Generación X disfrutamos de los grandes clásicos. Un abrazo muy, muy grande para Aníbal. Retromaníaco puro. Que ni bien comenzamos el programa, allí se hizo presente. Como cada jueves, aquí, en la tarde. Gustavo querido, un abrazo grande para vos también. Raulito Chantón, escuchándonos allí desde la ciudad de Colón. Un abrazo, querido amigo.

Algunos creían que esta tremenda banda solo hacía algo de rock and roll y demás, pero tenía unas baladas realmente fantásticas.

Otro de los grandes clásicos en la tarde. Marta Marrero. Y vos que conoces de música estarás diciendo que me equivoqué. No. Más conocida como Martica.

¡Qué buen clásico, por favor! Música de Richard Marx. Año 1989. Como parte de su exitoso segundo álbum, Repeat Offender. No está dedicada a una exnovia ni a un amor real de su pasado. Él diciéndonos Angelia. Angelia es uno de sus grandes clásicos. La inspiración provino de una azafata de vuelo que era amiga de la esposa de su guitarrista de toda la vida, Bruce Whitish. La balada se convirtió en un gran éxito, alcanzando el puesto número 4 en la lista estadounidense Billboard Hot 100 y consolidándose como un clásico de la década de los 80. Música de Richard Marx. Angelia.

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0: Ahí estábamos recordando uno de los grandes clásicos de la banda Virus.
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0: ¿Te acordás este que está girando detrás mío?
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0: Una de las grandes bandas. De nuestro rock nacional.
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0: La banda Hit.

abrazo muy, muy grande para Cacho Otero. Está con su hija preparando el cumpleaños de Dauriel, dice mi nieto, y escuchando tu programa. Un abrazo grande, Cachito. Allí en la localidad de Oro Verde. Hablando de Oro Verde, me olvidé de agradecerle a la gente que nos retransmite allí en esa ciudad. La gente de... de FM Universitaria, un abrazo grande a la gente de allí de FM Universitaria, retransmitiendo la señal de Generación X en la ciudad de Oro Verde.

Un beso muy, muy, muy grande para Rebeca, que jueves pasado lamentablemente no pude estar aquí en vivo y tuvo cumpleaños, así que feliz cumpleaños atrasado, pero espero que la haya pasado lindo, Rebeca. El 8 de septiembre, el cumpleaños de Rebeca. Que le manda un afectuosísimo saludo y besos al tío. Estamos disfrutando del buen rock nacional.

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Música del señor Miguel Mateos con su banda SAS.

0: ¿Cuántos lo habrán hecho esto, no? ¿Te acuerdas? Bailábamos con la sombra en la pared también.
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Música de los auténticos decadentes en la tarde de Generación X. Banda argentina de ska formada el 13 de septiembre del año 1986.

corazón. Haciéndonos recordar uno de sus grandes clásicos, Corazón. Pero por allí andaba dando vuelta uno de los tantos y tantos y tantos que bailaste de ellos.

estamos buscando la parte comercial de la radio. Para después regresar y pegarle hasta las 20 horas junto a los grandes clásicos.

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3: Resumen de noticias. 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
17: 17:45 minutos, aquí estamos en vivo, tratando de llegar a las 20 horas junto a los mejores clásicos, donde seguramente vamos a estar complaciendo algunos de los pedidos ya hechos a la línea del 343-467-6890. Un abrazo muy grande para Cachito Otero allí en la ciudad de Oro Verde. Para vos, Cacho.

Música del señor Luis Manuel Ferry López, más conocido como Nino Bravo, cantante español, considerado uno de los grandes exponentes de la música española, en particular durante la década de los 60 y de los 70. A pesar de su breve carrera, ha dejado una potente influencia para su arte en español, con éxitos recordados y versionados como Un beso y una flor, Te quiero, Te quiero, Libre

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0: Música del señor José Luis Perales. Haciéndonos recordar Compraré. Un beso muy, muy grande para mi amigo Tommy, allí en la localidad de Aldea Brasilera, mi oyente más pequeño.
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Aquí estamos en Generación X. Un abrazo grande para Paola y para Cristian, los papás de Tommy. Me quedé con la mitad del saludo porque me corrió el... Se me terminaba el corte justo, ¿eh? 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Aquí en Generación X. Seguramente te acordás de Juan Luis Guerra. Ojalá que llueva café. Tenía éxitos como Burbujas de Amor, como Visa para un Sueño.

Habían dos mujeres que cantaban realmente fantástico, con voces realmente alucinantes. Dos morochas realmente muy bonitas. Que aparecían y también hacían récord de venta de discos.

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Música de María Fernández Vlásquez Gil, más conocida por su nombre artístico como Faye, cantante mexicana de música pop y electrónica. Después de ser corista del grupo, publicó un álbum debut, Faye, en el año 1995. Desde su lanzamiento de este álbum, la cantante adquirió una vasta fama a nivel internacional que se reflejó en posteriores discos como

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Che banda, por favor. La banda que originalmente empezaron los hermanos Farrés en el garaje de su casa, de la casa familiar, y los papás le decían: ¿qué están haciendo? ¿Por qué pierden tiempo? No sabían que iban a terminar construyendo semejante banda. La banda En Exceso, In Excess. Con la tremenda voz de Hachos. Llenando estadio en todo el mundo. Quiero hacer una pausa aquí y tomarme un lugarcito para pedir, en primer lugar, disculpas y en segundo lugar, agradecer. Hace un par de semanas atrás, por aquí, Claudia, a la que le mando un saludo, la señorita que está siempre atenta a cada una de las cosas que suceden aquí en la radio, me acercó por allí un mensaje que había llegado, que yo realmente a veces hay cosas que no las veo, porque estoy tan enchufado en el programa que hay cosas que no las veo, principalmente los mails. Hace algo así como 2 semanas atrás llegó un mail aquí a la radio de una oyente que aprovecho a saludarla desde aquí, a Gaby, que nos escucha, que ya se hizo oyente de Generación X, a Gaby, que nos escucha desde California, allí, Estados Unidos. Ella mandaba un mail en esa oportunidad, vuelvo a repetir, hace un par de semanas, y te pido disculpa porque no lo vi en su momento. Te escucho gracias a mi gran equipo en Argentina, nos decía Gaby, y me recomendaron este link de la radio. ¡Qué genial! ¡Que viva la Generación X!, dice Gaby, porque lo sigue diciendo, estoy seguro. Te pido un saludo para Rebeca, ella me envió uno la semana pasada. Soy su manager, Gaby. Rebe es una super mujer, dice ella, y trabajadora. Quiero más como ellas, por favor. Pido algún tema de Alice in Chains, nos pedía en ese momento, o algo parecido, si lo tenés. Gracias por alegrarnos el día cada jueves. Saludos desde California. Gaby, desde aquí, un beso grande. Gracias por estar. Quería cumplir con este mail que había llegado a la radio y al programa, obviamente, y no lo había cumplido. Así que si estás escuchando, Gaby, un beso grande desde aquí. Y felicitaciones a Gaby. Felicitaciones también a Rebeca,

Un abrazo grande para Daniel Tomasi, también escuchando algo de The Flippers. Nos pide, ya vamos a estar cumpliendo también, querido. Gracias por estar. 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

Por allí escribe Juan también. Buen jueves, hola Pino, ¿cómo andás? Espero muy bien. ¿Te puedo pedir un temita de Bonnie M? Kalimba de Luna. Allá vamos a estar buscando. Un abrazo, Juan. Desde la ciudad de Diamante creo que nos escucha Juan. Música de los In Excess, Original Sin.

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una voz dulce como susurrándote al oído. Ella es Belinda Carlisle. Trayéndonos a la memoria uno de sus grandes clásicos. Heaven is Please Unheard.

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disfrutando de música de Boney M. Música pedida por Juan en la tarde.

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música pedida por Rebeca, dedicada en forma exclusiva para su tío. Música de Madonna.

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1: Música prohibida por Daniel Tomasi. Música de Def Leppard.

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2: Música pedida por Gaby hace un par de semanas. Música de Alice in Chains. Entregándonos Shake My Brain.

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éxito realmente fantástico del señor que no veía el teclado porque era ciego, pero con una voz única. Porque era y es, lamentablemente. El señor Stevie Wonder. Creador de grandes, grandes éxitos. Junto a Michael Jackson crearon aquel, ¿te acordás? USA for Africa.

0: música de Stevie Wonder en la tarde, Time Lover.
1: Algo así como tiempo de amor. Aparte, ritmo bailable, ¿viste? En pegajoso, pegadizo.

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19:13 minutos, aquí estamos en vivo. Me había ausentado un ratito. Disfrutando y recibiendo algunas visitas también en el programa. Allí te tiraba un set de buenos clásicos para que los disfrutes. Detrás mío un poco de música de los Vilma Palma de Vampiros. Ya cayendo la tarde. Ya creo que debe haber caído, no salí ahora. Y aquí estamos. Con una temperatura totalmente agradable, espectacular, preciosa para escuchar buenos clásicos. No importa dónde estés, lo importante es que estés. Como lo hace Fabián Jiménez allí en su vehículo, mandándonos un hermoso video, escuchándonos, quién sabe a dónde, viajando. Fabián, querido, un abrazo grande al señor que te hace compañía los sábados por la tarde aquí, con un programa realmente apasionante, excepcional, genial. El que te alegra la tarde del sábado. Josécito, a saludar, un abrazo grande, querido. Gracias por estar también. Un saludo muy, muy grande para Ángel y su señora esposa allí en la localidad de Spassenkutter, para Silvia. Y para todos los chicos que trabajan en esa empresa pujante. A vos que nos estás escuchando desde los locales comerciales. Viste que somos Generación X. Se juntaron los tres para hacer una versión realmente fantástica. Coti, Paulina Rubio y Julieta Venegas.

0: Nada de esto fue un error, es uno de los grandes éxitos del músico compositor argentino Coti Sorokin. La letra parte de una confesión. No fue de casualidad. Yo quería que nos pasara, asumiendo la total responsabilidad de los actos y desencantos del azar frente a una decisión totalmente consciente.
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Uno de los grandes clásicos del señor Raúl Porchetto. Por honor y gloria. La icónica canción del músico y compositor argentino, publicada originalmente en su aclamado álbum Reina Madre del año 1983. La letra que funciona como una radiografía y denuncia la falsedad de los dioses de cartón, los valores distorsionados y el abuso del poder característico de la época moderna, que con especial el peso en la complejidad de la realidad argentina del siglo XX. Refleja el cansancio de ver a la gente decente ausente frente al autoritarismo y la desmoralización, el anhelo de la verdad del hombre común en la calle. En definitiva, le habla a la gente falsa, que critica, pero no enfrenta nada. Por honor y gloria, Raúl Porchetto.

0: Muchas gracias.
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uno de los grandes clásicos de esta tremenda banda, la banda Maná, banda mexicana formada en el año 1986, banda que ha vendido más de 50 millones de discos en todo el mundo.

La banda ha ganado 4 premios Grammy, 9 premios Grammy Latinos, 5 MTV, Video Music Awards Latinoamérica, 5 premios Juventud, 25 premios Billboard de la música latina, un premio Billboard Ícono y 16 de los premios Lo Nuestro. Además, ha obtenido múltiples premios por su labor a favor del cuidado del medio ambiente. ¿Qué más se le puede pedir a una banda como esta, no?

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19:49 minutos, así disfrutamos de algunos lentos. Música soft. Detrás mío un poquito de música de Shania Twain.

Un afectuosísimo saludo para Jazmín. Gracias por las palabras, Jazmín. Sí, a veces sale buena voz. Cuando se puede modular, sale algo.

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Un nuevo capítulo de Generación X ya se está haciendo. ¿Cómo no acordarse de los Super Ratones? Barbarone. ¿Te acordabas de ese clásico? No era el único, ¿eh?

0: Ahí estábamos disfrutando algo de los Super Ratones para hacerte acordar, nada más.
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0: Un saludo muy, muy grande para Felicita y Gustavo. Gracias por los saludos. Me encanta que te gusten Generación los clásicos.
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0: Me encanta que te gusten los clásicos. Gente linda, ha sido un placer nuevamente haber estado con todos ustedes. Un capítulo más de Generación X. Llegamos al final del programa del día de hoy. Vamos a tener un ratito de Bryan Adams.

señoras, señores, gracias por haber estado. Desde aquí le mando un abrazo gigante. Agradecimiento a la gente de FM Universitaria allí en la ciudad de Oro Verde, retransmitiendo la señal de Generación X. A cada uno de los comercios que también estuvieron haciendo escuchar a su clientela y además que estuvieron ahí, en tu negocio, a Generación X. Porque somos así, de a poco nos metemos en todos lados. Cada jueves a la tarde. Nos tomamos el atrevimiento de llegar hasta tu casa y llegar a donde estés vos, justamente para hacerte la mejor compañía y hacerte recordar los mejores clásicos.

aprovechar el día de mañana, el día sábado, porque aparentemente el domingo vamos a tener un poquito, tal vez, algunos chubascos, ¿eh? Pero vamos a tener sol, vamos a tener un

0: parte, a todos los retromaníacos, feliz fin de semana. Desde aquí, poniendo todo al aire, haciendo la selección discográfica, escuchándote a vos, Norberto Adrián. Un abrazo grande.
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hasta aquí, Generación X. Gracias por acompañarnos en este viaje a través de la música. Esperamos que hayas disfrutado de los clásicos que han dejado huella en el tiempo. Seguí sintonizado con nuestra programación. Hasta la próxima.

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0: Internacionales.
2: El Parlamento suizo finalizó la aprobación del acuerdo de libre comercio con el Mercosur. La Cámara Baja aceptó el pacto por 118 votos a favor, 66 en contra y 10 abstenciones, tras revertir el rechazo de junio y atarlo a un plan de 517 millones de francos.
0: Nacionales.
2: Revelaciones de una auditoría en la UOM. El gremio pagó 2.400 millones de pesos a una microempresa de 5 empleados. Es lo que surge del relevamiento de una consultora, una de cuyas dueñas es María Soledad Calle, la militante CAI ex empleada del sindicato, que compró el departamento de abajo de Cristina Kirchner.
0: Deportes.
2: Facundo Colidio no podrá jugar la serie de Sudamericana ante Boca para Vasco da Gama. El conjunto brasileño envió los documentos 3 horas después del cierre del plazo de inscripción, motivo por el cual el millonario lo mantuvo en su lista para las fases finales.
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0: Hacemos una pausa, un breve espacio publicitario y ya regresamos. 147 años de Aldea Brasilera, día 4 de octubre, gran almuerzo y baile. 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

producción, crecimiento, nuevos desafíos, tecnología de vanguardia, las últimas noticias del campo y la industria, pilares fundamentales para el desarrollo de nuestro país, resumidas en Conexión Agroindustrial. Conexión Agroindustrial. Las exportaciones argentinas de carne vienen teniendo un año histórico y todo indica que los últimos meses del año ratificarán esta tendencia récord. Dos datos alimentan este entusiasmo cada vez más marcado por un negocio que escala por el momento sin techo. El primero es que, según la agencia PROM Argentina, se agotó el cupo de exportación de 100.000 toneladas con preferencias arancelarias a Estados Unidos. El segundo lo dio a conocer el mercado ganadero de Rosario, que advirtió sobre una ventana que se abrió para los envíos a China con muy buenos precios. El presidente ejecutivo de PROM Argentina, Diego Zucalesca, anunció que en solo 9 meses nuestro país logró cumplir con la cuota exportable de 100.000 toneladas. Para entender lo que sucede con el desarrollo de nuestro país, esto fue Conexión Agroindustrial. 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

0: Hacemos una pausa, un breve espacio publicitario y ya regresamos. 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